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0: Las 8 en punto.
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Tercera hora. Preparación antes de la meditación. Oh Señor mío Jesucristo, postrada ante tu divina presencia, suplico a tu amorosísimo corazón que quieras admitirme a la dolorosa meditación de las 24 horas en las que por nuestro amor quisiste padecer, tanto en tu cuerpo adorable como en tu alma santísima, hasta la muerte de cruz. Ah, dame tu ayuda, gracia, amor, profunda compasión y entendimiento de tus padecimientos mientras medito esta hora. Y por las que no puedo meditar, te ofrezco la voluntad que tengo de meditarlas, y quiero en mi intención meditarlas durante todas las horas en que estoy obligada a dedicarme a mis deberes o a dormir. Acepta, oh misericordioso Señor, mi amorosa intención, y haz que sea de provecho para mí y para muchos, como si en efecto hiciera santamente todo lo que deseo practicar. Gracias te doy, oh mi Jesús, por llamarme a la unión contigo por medio de la oración. Y para agradecerte mejor, tomo tus pensamientos, tu lengua, tu corazón, y con estos quiero orar, fundiéndome toda en tu voluntad y en tu amor, y extendiendo mis brazos para abrazarte, y apoyando mi cabeza en tu corazón, empiezo.

0: separas por los pecados de gula, sino que nos obtienes también la santificación del alimento. Y de igual modo que éste se convierte en fuerza, así nos obtienes la santidad hasta en las cosas más bajas y más corrientes. Jesús, vida mía, tu mirada dulce y penetrante parece escrutar a todos los apóstoles. Y aún en ese acto de tomar el alimento, tu corazón queda traspasado, viendo a tus amados apóstoles débiles y vacilantes todavía, sobre todo el pérfido Judas, que ya ha puesto un pie en el infierno. Y tú, desde el fondo de tu corazón, amargamente dices:
1: ¿cuál es la utilidad de mi sangre? He ahí un alma, tan beneficiada por mí, está perdida.
0: Y con tus ojos resplandecientes de luz lo miras, como queriendo hacerle comprender el gran mal cometido. Pero tu suprema caridad te hace soportar este dolor y no lo manifiestas ni siquiera a tus otros amados apóstoles. Y mientras sufres por Judas, tu corazón querría llenarse de alegría viendo a tu izquierda a tu amado discípulo Juan. Tanto que no pudiendo contener más el amor, atrayéndolo dulcemente a ti, le haces apoyar su cabeza sobre tu corazón, haciéndole probar el paraíso por adelantado. Es en esta hora solemne, cuando en los discípulos son representados dos pueblos, el réprobo y el elegido. El réprobo en Judas, que ya siente el infierno en el corazón, y el elegido en Juan, que en ti reposa y goza. Oh dulce bien mío, también yo me pongo a tu lado. Y junto con tu discípulo amado, quiero apoyar mi cabeza cansada sobre tu corazón adorable y rogarte que a mí también me hagas sentir sobre esta tierra las delicias del cielo, y así la tierra ya no sea más tierra para mí, sino cielo, raptada por las dulces armonías de tu corazón. Pero en esas armonías dulcísimas y divinas, siento que se te escapan dolorosos latidos. Son por las almas que se perderán. Haz que tu palpitar, corriendo en el suyo, les haga sentir los latidos de la vida del cielo, como lo siente tu amado discípulo Juan, y que atraídas por la suavidad y la dulzura de tu amor, puedan rendirse todas a ti. Oh Jesús, mientras me quedo en tu corazón, dame también a mí el alimento, como se lo diste a los apóstoles, el alimento de la divina voluntad, el alimento del amor, el alimento de la palabra divina. Y jamás, oh Jesús mío, me niegues este alimento que tanto deseas tú darme, de modo que forme en mí tu misma vida. Dulce bien mío, mientras me estoy a tu lado, veo que el alimento que tomas con tus amados discípulos no es sino un cordero. Es el cordero que te representa, y como en ese cordero no queda ningún humor vital por la acción del fuego, así tú, místico cordero, que por las criaturas debes consumirte todo por fuerza de amor, ni siquiera una gota de tu sangre conservarás para ti, derramándola toda por amor a nosotros. Nada haces tú que no represente a lo vivo tu dolorosísima pasión, la que tienes siempre en la mente, en el corazón.

0: en todo. Y así me enseñas que si yo tuviera también siempre en la mente y en el corazón el pensamiento de tu pasión, jamás me negarías el alimento de tu amor. ¿Cuánto te doy las gracias, oh Jesús mío? Ningún acto se te pasa en que no me tengas presente y con el que no pretendas hacerme un bien especial. Por eso te ruego que tu pasión esté siempre en mi mente, en mi corazón, en mis miradas, en mis pasos, en mis obras, a fin de que a donde quiera que me dirija, dentro y fuera de mí, te encuentres siempre presente para mí. Y dame la gracia de que no olvide jamás lo que tú sufriste y padeciste por mí. Esto sea para mí como un imán que, atrayendo todo mi ser a ti, haga que no pueda nunca jamás alejarme de ti.
1: Ofrecimiento después de cada hora. Amable Jesús mío, tú me has llamado en esta hora de tu pasión a hacerte compañía y yo he venido. Me parecía sentirte angustiado y doliente que orabas, que reparabas y sufrías, y que con las palabras más elocuentes y conmovedoras suplicabas la salvación de las almas. He tratado de seguirte en todo, y ahora, teniendo que dejarte por mis habituales obligaciones, siento el deber de decirte gracias y te bendigo. Sí, oh Jesús, gracias, te repito mil y mil veces, y te bendigo por todo lo que has hecho y padecido por mí y por todos. Gracias y te bendigo por cada gota de sangre que has derramado, por cada respiro, por cada latido, por cada paso, palabra y mirada, por cada amargura y ofensa que has soportado. En todo, oh Jesús mío, quiero besarte con un gracias y un te bendigo. Ah, Jesús, haz que todo mi ser te envíe un flujo continuo de gratitud y de bendiciones, de manera que atraigas sobre mí y sobre todos el flujo continuo de tus bendiciones y de tus gracias. Ah, Jesús, estréchame a tu corazón y con tus manos santísimas séllame todas las partículas de mi ser con un te bendigo tuyo, para hacer que no pueda salir de mí otra cosa sino un himno de amor continuo hacia ti. Dulce amor mío, debiendo atender a mis ocupaciones, me quedo en tu corazón. Temo salir de él, pero tú me mantendrás en él, ¿no es cierto? Nuestros latidos se tocarán sin cesar, de manera que me darás vida, amor y estrecha e inseparable unión contigo. Ah, te ruego, dulce Jesús mío, si ves que alguna vez estoy por dejarte, que tus latidos se sientan más fuertemente en los míos, que tus manos me estrechen más fuertemente a tu corazón, que tus ojos me miren y me lancen saetas de fuego, para que, sintiéndote, me deje atraer a la mayor unión contigo. Oh Jesús mío, mantente en guardia para que no me aleje de ti. Ah, bésame, abrázame, bendíceme y haz junto conmigo lo que debo ahora hacer.
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0: Las 9 en punto.
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como estamos grabando esta charla por la radio, vamos a permitirnos leer en voz alta a través de la radio libreriaespiritual.com. Estamos abriendo el libro Él y Yo, que fue dictado por Jesús a esta alma, Gabriela Bosis, un alma francesa que le dejó en un libro que se llama Él y Yo, unos escritos para el hombre y la mujer que está atravesando problemas en la vida, sea de forma material o espiritual, o aquellas personas que quieren crecer espiritualmente y buscan un alivio, una orientación, un consuelo. Y entonces Jesús, a través de este libro, nos va hablando para cada una de nuestras circunstancias. Entonces, hemos abierto en la página 412-413 y vamos a tomar el número 1283, que es la fecha 16 de diciembre. Repito, estamos abriendo el libro de Él y Yo en la página 412-413 y vamos a comenzar en la página 412 con el numeral 1283. Dice el 16 de diciembre, le dice Jesús a Gabriela y a nosotros, de una manera especial para la hermanita que tuvo la bondad de abrir esta página. Y dice Jesús: mírame en los acontecimientos. Yo soy el director, y pensándolo, amarás todo lo que hay en mi dirección. Primera reflexión que podemos hacer: mírame en los acontecimientos.

Gracias por Dios, ha dejado muchas enseñanzas para nuestra vida. Vamos ahora para terminar esa reunión. Como les decía al comienzo y a las personas que llegan, acaban de llegar, ayer domingo fue Cristo Rey. Pero ahora vamos a ver ya en la Divina Voluntad qué significa el reinado de la Divina Voluntad. Paternal llamada del Rey Divino al reino de su voluntad. El segundo fía de la redención, pero ahora como el tercer fía de la santificación, ya toma en cuenta la plenitud del Padre nuestro. Él nos dejó esa única oración cuando dice: venga tu reino. Vengo en medio de vosotros con el corazón ahogado en las llamas de mi amor. Vengo como padre en medio de mis hijos que tanto amo. Y es tan grande mi amor que vengo para quedarme con vosotros, para hacer vida juntos y vivir con una sola voluntad. ¿Cuál es la voluntad de Él? Que es amor. Con un único amor. Vengo con el corazón, con el cortejo de mis penas, perdón, repito, vengo con el cortejo de mis penas, de mi sangre, de mis obras y de mi misma muerte. Mis pasos quieren daros a cual más mi divina voluntad. Incluso mi muerte quiere daros el resurgir de la vida en ella, o sea, resucitar de la vida en ella. En mi humanidad os he preparado todo y os he obtenido gracias, ayudas, luz, fuerza para recibir don tan grande. Con su palabra, con su sangre preciosa, con su pasión, con su muerte para salvarnos. Pero no quiere solamente nuestra salvación, no quiere más. Quiere nuestra santidad divina para que no solamente seamos salvos cuando morimos, sino que ya seamos salvos aquí en la tierra mismo, viviendo ya el cielo en la tierra, y haciendo actos divinos en la tierra. Ya es un cielo anticipado eso. ¿Quién será tan ingrato que no quiera recibirme? ¿Que rehúse el don que traigo? Sabed que es tanto mi amor que no me fijaré en vuestra vida pasada. Vuestras mismas culpas y todos vuestros males lo sepultaré en el océano de mi amor. ¡Qué belleza! Esto es algo fuera de serie realmente. Para así todo quemarlo y empezaremos juntos la nueva vida, toda de voluntad mía. ¿Quién tendrá el valor de rechazarme y de echarme afuera? ¿Y de echarme fuera? Sin acoger mi visita hasta este extremo paternal. Si me aceptáis, me quedaré con vosotros, como padre entre mis hijos, pero debemos estar con la máxima concordia y vivir con una sola voluntad, la voluntad de Dios. Es quiere formar esa familia. ¿Quién es mi padre? ¿Quién es mi hermano? ¿Quién es mi madre? Lo dijo Jesús, el que hace mi voluntad. Oh, cuánto lo suspiro, con gemidos inenarrables, y llego hasta las lágrimas, porque quiero que mis hijos queridos estén junto conmigo y vivan de mi misma voluntad. Esa es la herencia que nos deja. La mejor herencia, su voluntad, para gozarla aquí en la tierra y en la eternidad. Son ya casi 6,000 años de inacabables suspiros y de lágrimas amargas de mi santo.

0: tanta humanidad, con que reclamo y quiero a mis hijos en torno a mí para hacerlos felices y santos. Esa es la felicidad que busca el Señor para nosotros, y nosotros buscamos nuestra felicidad en forma humana y equivocada. Felicidad que tiene un inicio y un final rápido. Un placer, un banquete, lo que sea, son cosas efímeras. Pero Él quiere una felicidad divina, permanente y eterna. Hasta los llamo llorando, quizás se muevan a compasión de mis lágrimas, que es súplica de mi Señor, de mi amor que llega hasta sofocarme y me hace dar en delirio, y entre sollozos y espasmos voy repitiendo: hijos míos, ¿dónde estáis? ¿Por qué no venís a vuestro Padre? ¿Por qué andáis lejos de mí, vagando pobres, llenos de todas las miserias? Pobres, aunque seas rico materialmente, pero es un pobre porque has hecho de la riqueza una idolatría. Hay tantos pobres de lo material que tienen una riqueza única: Dios. Vuestros males son heridas para mi corazón. Ya estoy cansado de esperaros, ya que vosotros no venís, no pudiendo contener ya más el amor que me devora, vengo yo a buscaros y os traigo el gran don de mi voluntad. Ah, os ruego, os suplico, os conjuro que me escuchéis, que os mováis a compasión de mis lágrimas, de mis suspiros ardientes, y no solo como padre, sino como maestro. Vengo en medio de mis discípulos, pero quiero ser escuchado. Os enseñaré cosas sorprendentes, lecciones de cielo que os darán luz que nunca se apaga. Lo que comenzamos hablando, esto nunca se apaga. Aquí no hay cortes de luz. Y además no pagamos consumo, es gratis. Qué lindo. Os enseñaré cosas sorprendentes. ¿Sí o no? Que son cosas sorprendentes. Aprendemos cada lunes, ¿no? Es fuera de serie. Lecciones de cielo que os darán luz que nunca se apaga. Amor que siempre arde. Mis lecciones os darán fuerza divina, valor intrépido, santidad que siempre crece. A cada paso os abrirán el camino y serán las que os conduzcan a la patria celestial. Vengo como rey, ahí estamos hablando ya de rey, en medio de los pueblos, mas no para exigir impuestos y tributos. Aquí los reyesitos, los presidentes, alcaldes, gobernadores, impuestos, hasta por el aire. Ah, nos falta el aire, que nos pase un medidor. Vean lo que dice: vengo como rey en medio de los pueblos, mas no para exigir impuestos y tributos, no, no. Vengo porque quiero vuestra voluntad, vuestras miserias, vuestras debilidades y todos vuestros males. ¿Qué cosa? Como un mendigo, entrégame tu pecado, entrégame tu falta de perdón, entrégame tu temor, tu angustia, tu ambición, tu deseo inútil, entrégame, yo haré cosas prodigiosas. Esta es precisamente mi soberanía. Quiero todo lo que os hace infelices, inquietos, atormentados, para esconderlo todo y quemarlo con mi amor. Y como rey bueno, pacífico, generoso que soy, quiero a cambio daros mi voluntad, con el amor mío más tierno, con mis riquezas y felicidad, con la más pura paz y alegría. Ah, que esa es la verdadera felicidad. La paz que no da el hombre, sino Dios. La alegría sana, la alegría divina. Y no como contaba el padre Espinosa de los Monteros, que me ha hecho reír. Una pareja que está bien enamorada se casa y ahí cantan ese canto que se oye en misa. Vienen con alegría, Señor, canta. Vienen contentos, bien. Pasan los años, la rutina, la asedia, el rechazo, y luego la vejez ya. Ah, no, ya cuando están ya mayorcito, ya. Juntos como hermanos, miembro. Ya, ¿se acabó el amor? ¿O ya están viejitos? Ya en el ocaso de la vida. Hasta aquí, morada santa, se acabó la... Ese padre es muy chistoso. Entonces vea lo que dice. Si me dais vuestra voluntad, todo está hecho. ¿Ya? Si me dais vuestra voluntad, todo está hecho. No se requiere ir a ninguna universidad, nada, ya. Todo es que vos tengas la voluntad de unirte a la voluntad divina, con fe. Lo importante es tener fe, nada más. No te pide ningún requisito como piden para entrar a la universidad o a un trabajo. No, no. Ten fe, confianza, todo te daré. Y te voy a dar lecciones, lecciones que no en ninguna parte, ni en las mejores facultades de teología vas a recibir. Un lenguaje simple que todo el mundo va a entender, hasta el más ignorante. ¿Por qué? Porque Jesús, viendo tu buen deseo y tu fe, te va a dar la sabiduría. Por eso dice el Señor, te doy gracias, Señor, porque estas cosas no lo has revelado a los sabios y entendidos, sino a los ignorantes, a los pobres. No anhelo otra cosa, sino que mi voluntad reine entre vosotros. El cielo y la tierra os sonreirán. Mi madre celestial será para con vosotros madre y reina, lo que decíamos. Y a ella, conociendo el bien tan grande que os traerá el reino de mi querer supremo, para apagar mis ardientes deseos y hacer que no llore más, y amándoos como verdaderos hijos suyos, va en medio de las gentes, de las naciones, para disponerlas y preparar a los pueblos a que reciban el dominio del reino de mi divina voluntad. Ahora se explica las grandes apariciones de la Virgen. Ella ha sido la embajadora para mostrarnos a Cristo. Yo mismo soy uno de ellos. Yo que me estaba haciendo testigo de Jehová, salió al encuentro mi madre. Se apareció en Ibarra, en Sauce, y ahí vi esa aparición de la Virgen en pleno copa del árbol. Ahí viene mi conversión. Imagínense, de testigo de Jehová, esperando el rapto. Sí saben lo que es el rapto, ¿no? ¿No? Sí, han oído hablar del rapto. Ellos dicen, los protestantes, ¿no? Que antes de que venga la gran tribulación y el castigo, que seremos arrebatados al cielo para no sufrir las consecuencias del castigo. Yo también me tragué ese cuento cuando era testigo de Jehová. Híjole, claro, Dios es misericordioso. Me va a sacar de esta tierra, me lleva a las nubes hasta que purifique la tierra y después bajo. Qué lindo, ¿no? Y te va a encontrar en el momento menos pensado. Aunque estés en el baño, te va a raptar. Así decían los protestantes. Ahora no creo. ¿Por qué? ¿Qué dice Jesús? El que no coge su cruz y me sigue no es digno de mí. Hay que ser como Cristo, amar el sufrimiento, padecer con Él. Ya, lo que se ha explicado, si viene la tercera guerra mundial y estamos todavía vivos, no teman. ¿Por qué? Porque estando Jesús en ti, ¿cómo puedes morir con Él? Ya estás, si mueres te vas al cielo con Él. Estás ya con Cristo. Oh, si es que quiere que sigas viviendo, pues hará un milagro. 5 sacerdotes jesuitas vivieron las bombas atómicas de Hiroshima rezando el rosario y no les pasó absolutamente nada. A pocas cuadras de cayó la bomba. Testimonio, tengo un libro publicado. No les pasó absolutamente nada. Entonces, igual, viviendo la divina voluntad y con la Virgen María, que son una sola cosa, si es que es su voluntad de que no muera, no muero. Y si muero, me voy con Él al cielo. Pero la gente está temblando de la Tercera Guerra Mundial. Entonces, ella fue la que me preparó las gentes para hacerme descender del cielo a la tierra. Y a ella le confío a su amor materno, que asimismo me disponga las almas y los pueblos a recibir un don tan grande. Por eso el libro, el reino, la reina del cielo, en el reino de la divina voluntad, son 30 lecciones de la Virgen para preparar a Jesús para vivir la divina voluntad. Así pues, escuchadme, yo os ruego, hijos míos, que leáis con atención estas páginas que os pongo ante vosotros y sentiréis la necesidad de vivir de mi voluntad. Yo me pondré a vuestro lado cuando leáis. Él va a ser nuestro maestro. Pero en fe, tú me vas a guiar con estos escritos. Tenemos, hermanita, 36 volúmenes publicados del Reino del Fiel. 36 volúmenes. Es para pasar todo el resto de la vida leyendo eso. No hay más. Dice, yo me pondré a vuestro lado cuando leáis. Os tocaré la mente, el corazón, a fin de que comprendáis y para que os decidáis a querer el don de mi fiat divino. Amén. ¿Qué le pareció, mamita, esta experiencia que vive por primera vez? Bueno, pero... Sí, mi hermanita está con la voz baja, pero pocas palabras, y sí, se va contenta porque ha recibido un tesoro. La primera enseñanza con el libro Él y Yo fue sublime, le digo sinceramente. ¿Qué dice hermano Wilson?
1: Dios nos va guiando,
0: sí,
1: siempre hacia su divina voluntad,
0: sí,
1: para que comprendamos que es lo único que
0: se requiere. Así es. Y la hermanita viene por primera vez y a ella le hice abrir el libro. Y miren la maravilla que nos dice a ella y a nosotros. ¿Qué dice Mauricio?
2: Padre, que usted nos ha comunicado este tesoro de la divina voluntad, hace que los otros tesoros que Dios ha permitido, sobre todo en este siglo XIX y XX, lo podamos más aprovechar. Es que es una luz esto de la divina voluntad. Si vamos a los libros religiosos, entonces es una riqueza. Como usted decía, ni qué universidad de teología, ni qué facultad de teología, la verdad, Dios nos permite penetrar en cada palabra,
0: en cada palabra,
2: cada letrita, en cada sílaba de todo lo que dice. La verdad, no se tiene palabras para expresar,
0: sí,
2: solo simplemente se comprende y. Y la verdad, el miedo se va.
0: Sí.
2: Eso es lo que le puedo decir.
0: Qué lindo. El miedo se va. Es verdad, el miedo se va. Y le da más confianza en Dios. Ante cualquier acontecimiento, tiende tus manos hacia mí, que yo estoy contigo. Qué maravilla. Qué miedo puedo tener. Y como dice Mauricio, cada palabra es una lección. Cada palabra. si podemos asimilar. Por eso es necesario leer, releer y ocupar el tiempo en cosas buenas, no pasar el tiempo en cosas que no nos van ni nos viene, y tenemos que dar cuenta a Dios del tiempo. Es una criatura de Dios del tiempo. Y es en el aviso, ¿qué hiciste con tu tiempo? ¿Estuviste en cosas del mundo? No aprovechar, son los talentos que Dios nos da. A uno le dio 10, a otro 5, a otro 1. Si te dio el talento de 10, produce 10. Te dio 5, produce 5. Pero si te dio la divina voluntad, es valor infinito, que es más que 10 más 5 más 1, 16. Aquí es infinito y tienes que dar cuenta. Eso sí, les he dejado ahora una carga muy, muy divina, porque hemos despreciado al Señor lo mejor que esto es lo mejor que hay ahorita. Después del Nuevo Testamento, es el Nuevo Testamento divino estas enseñanzas. Por eso ahora ya en internet, que para eso sí es bueno, hay muchas páginas en el mundo, en inglés, en francés, en italiano, en alemán, ¿no?, de estos libros que Dios nos dio, hermanita, por gracia de Dios. Me fui a México y ahí, con las horas de la pasión, de los derechos para que escuches a mi hija, lo que es, en pocas palabras, la divina voluntad como vida. Y esta chiquita, ¿cómo usted? Me enseñó, en pocas palabras, un tesoro que me quedé asombrado. Entonces ahí comienza mi vida a cambiar. He leído mucho, he leído como editor de la librería espiritual. Tengo más de 2000 títulos publicados, pero esta es la cumbre. Esta es la cumbre de todos los libros. Pero yo de niñita, ahora aliméntate de carne, pues, para que crezca. Pero si te quedas solamente en la... vas a quedar descalcificado, ¿no? Es un proceso, pero en la divina voluntad hay una gracia especial de que si tú tienes fe y crees lo que Él está diciendo, Él te va a enseñar. Ahí no se le quiere ni de maestro, ¿no? Él es el maestro supremo, entiende, y el lenguaje es sencillo. Claro, hay algunas cosas, algunos términos, pero poco a poco se va entendiendo. Pero que hay que masticar, masticar y más. Y otra cosa, hermanita, que cada vez que yo leo por segunda o tercera vez, encuentro unas enseñanzas. Pero si esto ya leí hace un año, pero ahora está más lindo, porque se enriquece más. Porque también ya has crecido ya. Ya te ha hecho, tus neuronas ya están divinas. Por eso hay que dejar esas cosas que no valen la pena, porque te haces bruto. Sí, Wilson dijo, ¿no? ¿Se acuerda? Una vez estábamos aquí hablando de otro tema, pero salió tan linda esa reunión que les encuentro a los tres ahí hablando en la calle. Yo digo, voy a ver qué comentan. Este Fausto se equivocó, estará diciendo, no sé. A ver, ¿qué dicen ustedes? No, pues sí, la reunión fue tan linda. Solo el más bruto no haber entendido. Me causó una risa. ¿Se acuerda? Sí, sí, es verdad. Por ejemplo, la hermanita que está con ese problema en el cerebro. Denle esa hojita. Sí, llévese esa. Y dígale esto, que ella pertenece al cielo y no a la tierra. Que si se muere, bendita. Vea, le cuento al... Le cuento, hermanita, que usted me inspira mucha confianza. Imagínese, venía una señora, una cantante, que era del mundo, Virginia Cisneros, hasta el nombre me acuerdo, de Radio Tarque, era La Hora Sabrosa con Gustavo Erdoíza, ¿se acuerdan? Y esta, después de los cachos de La Hora Sabrosa, cantaba, tenía una linda voz, Virginia, así de pasillo y todo eso. Cuando asomó por aquí, yo le había oído, dijo, Dios mío, y esta, no, dice, Vengo buscando a Dios. Aquí en la librería espiritual me han dicho aquí que puedo encontrar a Dios y que arriba hay un señor medio loco que habla de la divina voluntad. Bienvenida, bienvenida. Oiga, ¿se acuerdan? Se enamoró tanto de la divina voluntad, porque Dios decía que en todos los actos hay que imitarle a Jesús, en todos. No es lo mismo hacer que vivir la divina voluntad. Hacer es obedecer. Por ejemplo, a Wilson le digo, pero sin que conozca la divina voluntad: Wilson, necesito que me ayude, váyase a Ibarra a hacer este trabajo en la librería de allá, hacer el reporte de ventas, por ejemplo. Hágame ese favor. Wilson dice: encantado, sin conocer la divina voluntad. Pero como es buena gente, dice: ya, Faustito, yo me voy. Entonces va a Ibarra, primero pasa por Cayame, compra bizcochos, llega a Otavalo, ve el mar, pero el mar de indios, ¿no? Ahí. Y llega ya a Ibarra, va y se aloja en un hotel, ve, si quiere la televisión, viene, regresa, otra vez ve el mar de indios, ve el Imbabura, qué sé yo, llega aquí está Faustito. Misión cumplida, ha hecho la voluntad de Dios porque obedeció un bien que le pidió un amigo o un hijo que obedece a un papá, pero hace cada uno por su cuenta, hace las cosas. Pero si yo le digo a Wilson que ya conoce ya la divina voluntad, Wilson, tenga la bondad, y él dice: no, voy a hacer un giro en divina voluntad. Entonces ya, viendo, cogió el papelito, le da la orden, cogió su carro, le llenó todo con Jesús. Antes se levantó, oró en divina voluntad, se bañó con Jesús, desayunó con Jesús, cogió el carro y a Ibarra. Va pasando por los montes, los campos, el ganado, y va dándole gloria y alabanza a Dios por la creación. Es el primer fiat. Gracias, Señor, por este cielo, este sol maravilloso, estos campos de Cayambe. Y va a comer un bizcocho. Gracias por este bizcocho. Vos no comiste un bizcocho, pero venga a comer conmigo. Claro, yo no comía bizcochos de Cayambe. Son únicos. Y queso de hoja con él. Sigo. Voy, paso por Otavalo. Ay, criaturas de Dios, esos indios con ponchos son mis hermanos. Aunque yo no lleve guango, pero es mi hermano. Va ahí con Jesús, viendo con los ojos de Jesús, y sigue manejando con Jesús. Llega a Ibarra, se aloja en un hotel, se aloja con Jesús, ya no va a ver la televisión mundana, va a coger un libro del reino del fiat en su velador, ahí sigue leyendo. Cumple la misión, viene, regresa con Jesús, y me dice: yo le doy un abrazo a Jesús, no a Wilson, porque ha estado Jesús en él. Eso es, en pocas palabras, vivir la divina voluntad, todo con él. Y esta señora Virginia dice: Faustito, dice, es para mí lo máximo. He aplicado en la casa también. Hasta para el baño le invito a Jesús para que vaya conmigo. ¡Wow! Aprendió. Porque le dice Luisa, y en las cosas naturales, hazlo conmigo. Porque nosotros, no, pues eso de que vaya al baño, no, qué asco, no. Es un acto normal, un acto humano, que lo puedes divinizar haciendo, porque Jesús también hacía popó y hacía pipí. Mire cómo llegó a tanto, dice: así hago, le felicito. Y una vez no vino. El puesto, ¿se acuerda? Aquí, el puesto vacío. Dijo: ¿qué es de Virginita? No. Un día, un lunes, otro lunes. No, dije, algo pasó con Virginita, no. Le llama Eugenia, digo: Eugenia, averígüeme. Ella era muy buena. ¿Qué se hizo la señora Virginia Cisneros, que venía todos los lunes, la primerita en la fila? Y Eugenia se demoró, pero: ingeniero, ya localicé a una de sus hijas. ¿Qué pasó? No, pues dice que un día en la casa hacía mucho frío y se levantó con la cobija, dice, al baño. Y se enreda con la cobija en el baño y cae de cerebro en la tina, y ahí murió. Murió en el baño. Esa alma se fue al cielo. Todo era. Hasta así, así me dijo, y es verdad. Entonces, mire, esta casa es suya, hermanita, cuando quiera venir, pero si no puede, los libritos tenemos ahí, muchos libros, pero cada lunes damos una hojita. Ahora me inspiró a coger el libro él y yo, no sé por qué, pero sí, sí.
3: Y yo tengo ese libro, sí, que mi hija me regaló.
0: Bien, ha tenido, ajá, pero ahora le habló, pero clarito.
3: Ahora entiendo.
0: Y a ti, hermanita, también, ¿no es cierto? ¿Sí? ¿Te gustó?
3: Me encantó. Yo vine aquí sin nunca, me emocionó, y cada vez mejor, mi amor humano.
0: Sí.
3: Y siempre que voy a la iglesia, o así, voy conociéndole más a mi Señor, y se me caen los lágrimas. ¿Por qué tanto te emociona? Quiero servirle mucho.
0: Oh, Dios. Te obsequio, mijita. No, no, léelo, léelo. Este que sea tu diario, lee todos los días. En oración le pides y Él te va a guiar tu vida. Sí. Bueno, Jesús, te damos gracias por este encuentro contigo y con la gran lección que nos has dado. Que no temamos. Que cualquier acontecimiento que nos pase en la vida, porque tú lo has permitido en tu adorable voluntad para sacar de un mal un gran bien, y que todo redunde para tu gloria, Señor, nuestra vida, y que la Virgen siempre nos acompañe para hacer y vivir tu voluntad, porque ella es nuestra maestra. Tú que vives y reinas por los siglos de los siglos, Padre nuestro que estás en los cielos, santificado sea tu nombre, venga a nosotros tu reino, hágase tu voluntad así en la tierra como en el cielo. Danos hoy nuestro pan de cada día. Perdona nuestras ofensas, como también nosotros perdonamos a los que nos ofenden. No nos dejes caer en la tentación. Líbranos del mal. Dios te salve María, llena eres de gracia, el Señor es contigo. Bendita eres entre todas las mujeres, y bendito es el fruto de tu vientre, Jesús. Santa María, Madre de Dios, ruega por nosotros pecadores, ahora y en la hora de nuestra muerte. Gloria al Padre, al Hijo y al Espíritu Santo. Gloria al Padre, al Hijo y al Espíritu Santo. Gloria al Padre, al Hijo y al Espíritu Santo. Sagrada María, vuestro esclavo soy, con vuestra licencia a hacer la voluntad del Padre voy. No permitas, Madre mía, por tu pura e inmaculada concepción, que caiga en pecado mortal y muera sin confesión. Vos, como buena madre, dame tu santa bendición para pasar este día sin ninguna tentación. En nombre del Padre, del Hijo y del Espíritu. La paz del Señor esté siempre con nosotros. Nos damos un abrazo de paz en los corazones de Jesús y de María Santísima.
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0: Las 11 en punto. Las 11 en punto.
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Volumen 11. Reflexiones acerca del comportamiento del hombre. Escrito por Salvador Tomasini. Parte 1. Anarquía disfrazada de ciencia y humanismo. Hoy en día asistimos como espectadores o actores a la mayor revolución que la historia haya contemplado, la revolución sexual. Si quisiéramos llevar a cabo una revisión exhaustiva de este tema, sobrepasaría con mucho la finalidad que nos hemos propuesto. Esta revolución como fenómeno explosivo, en la era moderna se inicia con Freud, y partiendo de sus teorías, H. Marcuse afirma que la sobrevivencia de la civilización depende de: primero, la abolición gradual de todo aquello que reprima las tendencias instintivas del hombre. Segundo, del fortalecimiento del instinto vital. Tercero, de la liberación del poder constructivo del Eros. Debido a esto, y dadas las naturales controversias y una muy fuerte oposición, sale a la luz una nueva doctrina científica que se denomina sexualidad, la cual no tiene bien definida su orientación, si filosófica, si psicológica, si médica, o bien una mezcla de las tres. Esta trata, aparentemente, de todo lo que concierne a las características, formación, desarrollo, evolución del comportamiento humano en todas sus etapas, abarcando desde el recién nacido hasta el anciano. Sin embargo, los temas principales y que más ampliamente se han desarrollado, conciernen al comportamiento sexual. Esto es desmentido ferozmente por sus adeptos. Sin embargo, la mayor parte de sus estudios, de sus experimentos, de sus observaciones, de sus conclusiones, se refieren a esta área del comportamiento. Dentro de sus métodos de estudio se encuentra la observación acuciosa del ser humano y de los animales para poder plantear teorías y hacer correlaciones de los comportamientos con las demás especies. Así que se toman en cuenta todas las actitudes sexuales. Lo único que importa es sacar a la luz del día todas las diferentes formas de comportamiento sexual y después de enumerarlas, clasificarlas, compararlas, la somete a un análisis en el que solo se toma en cuenta si esta conducta es aceptada o practicada por los individuos en forma libre. Si da satisfacción a los que la practican. Si es así, la tipifica como normal. Esto, en la actualidad, ha sido sostenido y defendido por la llamada sexología existencial humanista, la cual se centra en las necesidades de la persona, sin confundir la particularidad psíquica del individuo con lo psicopatológico. Y dice que ella se da cuenta de las distintas formas de vivir el fenómeno sexual. Esta sexología tiene dos grandes influencias: a) la tradición sexológica de aceptación y respeto a la diversidad sexual, y b) la psicología humanista, con una influencia muy especial de Carl Rogers y los exponentes de la psicoterapia Gestalt. Debido a lo anterior, el único patrón que se encuentra es la búsqueda afanosa de placer, y concluye que, dentro de la sexualidad del hombre, todo es lícito, todo es permitido. Ahora bien, para escudarse de los posibles ataques se rodea de un marco jurídico de respeto al derecho de la libertad, derechos humanos. Por lo tanto, para la sexualidad todo está permitido, es más, todo es lícito y sano, y el reprimir cualquier manifestación de este comportamiento

comportamiento significaría coartar los derechos naturales del ser. Sería atentar contra la integridad tanto física como mental de las personas. Se aventura a

comportamiento humano, pues se considera al hombre como responsable de su propia existencia. Y para que pueda hacerse cargo de su vida, no debe haber autoridad superior a él. La única autoridad legítima es la de la propia persona y la de su conciencia, la cual se va formando y enriqueciendo con su experiencia. Relativismo moral. Esto que esgrime la psicología humanista, borra de una sola pasada toda conexión con un ser superior. Quita también valor y credibilidad a la conciencia, como la voz de Dios en nuestro interior que nos advierte las normas escritas en nuestra alma, convirtiéndola en un cúmulo de recuerdos de experiencias que va normando nuestro actuar dependiendo de si fueron o no satisfactorias, gratas, dignas de ser repetidas. Si quitamos de en medio a nuestro principio, Dios, lógicamente se intentará abolir cualquier intento de catalogar como anormal o patológica alguna conducta sexual, y para eso, siguiendo la escuela de André Behin, se inician las necesarias pedagogías y terapias de lo sexual. Se sostiene que el querer normalizar la actividad sexual es equivalente a represión sexual, y esto, según Castilla del Pino, significa que la persona asume la norma que reprime su sexualidad, y a cambio recibe las ventajas de pertenecer al grupo, pese a que en su interior no concuerde con tal norma. Por lo que solamente le quedan dos oportunidades al individuo. A. Ocultar su preferencia, con lo que al cancelar una parte importante de su ser desarrolla un sacrificio del yo. B. O reconocer su preferencia como enfermedad o disfunción para ser atendida y recuperar su estado de salud. Así las cosas, se elimina toda posibilidad de catalogar la conducta sexual, dando lugar a una verdadera anarquía en este campo. Es Black quien niega el fin único de la sexualidad, el coito reproductivo, y es Magnus Hirschfeld quien da inicio a la defensa del comportamiento homosexual y transvestista. Freud consideró que la libido es el motor esencial del comportamiento humano. Es él quien aporta la idea de la bisexualidad innata en los seres humanos. Reflexiones acerca de la sexualidad humana. Para poder hablar de sexualidad humana, en primer lugar, debemos conocer someramente lo que quiere decir humano, así que voy a tratar de poner en palabras muy simples lo que se considera como tal. Además, se hablará del origen, desarrollo y causas del comportamiento global del hombre, no solamente del comportamiento sexual. El ser humano a través de su génesis, desarrollo, educación, medio en que se desenvuelve, experiencias y de acuerdo a sus características propias, va adquiriendo determinados patrones de conducta que lo diferencian primero en dos grandes grupos, hombres y mujeres. Luego, dentro de cada grupo, cada individuo va desarrollando una manera muy particular de comportamiento, donde se manifiesta ampliamente la libertad de nuestro ser, pues no estamos sujetos solamente a un instinto, a una ley natural, a un patrón de conducta animal que nos marque una línea de desarrollo como a todas las demás criaturas irracionales. Por lo tanto, el ser humano es diferente a los demás seres que habitan nuestro planeta, pues es el único capaz de cambiar su comportamiento, y es el único que puede someter su naturaleza a una fuerza superior, la razón, o acallar a esta bajo la fuerza del instinto. Somos seres racionales, y aunque participamos de la naturaleza animal, no debemos fijarnos en las pequeñas semejanzas, sino en la infinita distancia que nos separa de ellos, la semejanza con Dios. Dios creó al hombre compuesto de dos sustancias, una llamada cuerpo, creada con barro, y la otra llamada espíritu, la cual, una vez creada por Dios, desciende a la carne que se forma en el seno de una mujer. Sin el espíritu, el hombre sería una criatura animal guiada por el instinto y las facultades naturales. Sin el cuerpo, el hombre sería una criatura espiritual con dotes sobrenaturales de inteligencia, de voluntad y gracia, como los ángeles. Dios creó hombre y mujer, trayendo a esta del primero. Adán intuyó y profetizó que por la mujer el hombre abandonaría padre y madre, se uniría a su esposa y los dos se volverían una sola carne. Los dos vivían desnudos, no se avergonzaban el uno del otro, ni Dios rehusaba verlos así, puesto que no había por qué cubrir la inocencia, ni era indigno el contemplar un cuerpo inocente. Para propagar la estirpe humana bastaría el amor de Dios, que circulando en ellos, y sin libidine de sentido, sino solo por latido de caridad, suscitaría los nuevos Adanes.
Todas las cosas creadas

0: salieron a la luz por un acto de la voluntad divina que las puso fuera, no pueden cambiar el oficio que Dios les asignó. En cambio, al crear al hombre no fue solamente un acto de su voluntad, sino una emanación que salió de su seno, una parte de él mismo la que infundió en el hombre. Libre es Dios, libre creó al hombre para que creciera siempre más en belleza, en sabiduría y en virtud, y a semejanza de Dios pudiera multiplicar sus bienes y sus gracias. Es más, para custodiar esta libertad y todos los dones que le habían sido dados, le hizo el don más grande, don que superó a todos los demás dones, la divina voluntad. Le dio esta como protección, como antídoto, como defensa y como ayuda a su libre voluntad, así que se puso a su disposición para darle la ayuda que necesitara. De ahí que la divina voluntad le fue dada al hombre como vida primaria y acto primario de todas sus obras. Dios dotó al hombre con su imagen y semejanza, o sea, de voluntad, de inteligencia y memoria. En la primera refulgía el Padre Celestial, quien como acto primero comunicaba su potencia, su santidad, su altura, esto a través de su voluntad dada al hombre, por lo cual elevaba a la voluntad humana, revistiéndola de su misma santidad. Potencia y nobleza, luego, como acto segundo concurrió el Hijo de Dios, dotando al hombre de inteligencia, comunicándole su sabiduría y la ciencia de todas las cosas, para que conociéndolas pudiera gustarlas y hacerse feliz en el bien. Y después, como acto tercero, concurrió el Espíritu Santo dotándolo de memoria, para que recordando tantos beneficios pudiera estar en continuas corrientes de amor, en continuas relaciones, el amor debía coronarlo, abrazarlo y uniformar toda su vida. Dios es amor, e hizo al hombre todo amor, así que el hombre no es otra cosa que un complejo de amor, y no se mueve por ninguna otra causa, sino solo por amor. A lo más puede haber diversidad de amores, pero siempre por amor se mueve y no puede hacer de otra manera, porque su vida es amor, creada por el amor eterno. Y por eso es llevado por una fuerza irresistible al amor. Así que el hombre aún en el mal, en el pecado, en el fondo debe tener un amor que lo empuje a hacer ese mal. Adán, antes de pecar era hijo, contenía por centro de su vida y de todos sus actos a la divina voluntad, por lo tanto poseía una fuerza, un dominio, un atractivo todo divino. Después del pecado descendió del estado de hijo y se redujo al estado de siervo por haber roto su unión con la divina voluntad. Al salir esta de él, salió la fuerza divina que le daba el dominio de sí mismo, perdió el camino de comunicación con su Creador, no reinaba ya en él el amor y éste quedó despedazado por el temor, por el miedo. Al perder la divina voluntad, el hombre desfigura la imagen divina puesta en él y pierde también los atributos divinos y los dones gratuitos dados por Dios, a saber, cuerpo sano, bello, ajeno al dolor, con los cinco sentidos perfectos, inmortalidad, ciencia y entendimiento perfectos, visión beatífica de Dios. Y el destino de gozar de Dios eternamente. Por lo tanto, al perder estos atributos que no eran suyos por naturaleza sino por gracia, entra a tomar posesión de los bienes que le correspondían realmente por naturaleza, o sea, los que poseían todos los demás seres creados. Así que del puesto altísimo de Hijo de Dios, descendió al mismo nivel de los seres irracionales, compartiendo con ellos la enfermedad, el deterioro, la muerte, anomalías, dependencia de las leyes físicas. Además perdió la posesión y la dominación de las cosas. Apareció la dependencia y predominio de las pasiones, la dominación del hombre por los instintos, se hace patente la debilidad y volubilidad de la voluntad humana, por lo cual el hombre ya no es firme en su forma de ser. Al perder la inteligencia divina adquiere la ignorancia sobre la creación y sus leyes, sobre Dios y su plan, sobre la forma de regresar a Dios, aparece la posibilidad de condenación, y por último, aparece la dominación por el demonio, el cual inocula al hombre con su propio pecado, la soberbia. Resumiendo, el hombre en su principio contenía un cuerpo físico que comparte las características de todos los seres creados, además posee voluntad, inteligencia, memoria, libertad, y para custodiar estos dones y como principio de vida, la misma divinidad se había puesto a su disposición a través de la divina voluntad. Esta era la que gobernaba las potencias del alma y les daba el toque divino, era la que sometía a las pasiones e instintos, le daba la paz, la estabilidad, la santidad, la belleza, la fuerza, y la identificación y acercamiento con Dios. Entonces, al romper con ella, perdió las cualidades divinas que Dios gratuitamente le había dado, las cuales ponían a su nivel a la inteligencia, voluntad y memoria humanas, perdió el gobierno sobre las pasiones, las cuales señorean entonces sobre el hombre, perdió el gobierno sobre las cosas creadas, las cuales ya no dan sus bienes al hombre. Pues ya no encuentran en él, a su Creador, fin último por el que habían sido creadas, servir a Dios en el hombre. Por lo que sus necesidades se vuelven apremiantes y se hacen aparentemente inmensas. Perdió el gobierno sobre los instintos, los cuales, actuando con toda la fuerza de su naturaleza animal sobre la voluntad humana, débil y voluble, se hacen aparentemente irresistibles, llevando al hombre a pensar que son parte de su naturaleza real y tratan de tomar un lugar predominante en la vida. Conclusión: perdió el dominio sobre sí mismo. La inteligencia, al no estar ya sostenida por la inteligencia divina, no cumple su misión de encontrar a Dios en las cosas creadas y, habiendo perdido de vista al Creador, todo le resulta inexplicable, por lo que inicia un intento por resolver el misterio del universo. Trata de dar una explicación a la inestabilidad que existe dentro de él mismo, pero como esta inteligencia se encuentra influida por las necesidades e instintos, le falta la luz para poner todo en su lugar. En pocas palabras, el caos. La memoria humana sin la divina pierde el recuerdo de su Creador, por lo que pierde las relaciones con él y pierde de vista todo aquello por lo que debiera establecer una relación continua de amor. Esta memoria humana intenta retener todos los conocimientos que la inteligencia va adquiriendo, conocimientos difíciles, pues se trata de analizar las cosas creadas para tratar de encontrar su origen, pero sin Dios. El hombre complica cada vez más su existencia, pues tiene necesidad de adquirir nuevos conocimientos tratando de encontrar el principio de las cosas a través de los efectos. Esto quiere decir que, en vez de voltear hacia la causa primera de todas las cosas, volteamos hacia los efectos que esta causa produce. Y como la causa primera es Dios, y Dios es infinito, infinitos son entonces los efectos. Por lo tanto, el hombre, en vez de acercarse más a su origen y fin, lo pierde de vista, sin esperanza de poder concluir nada, pues nunca podrá llegar al fin de las cosas, por lo que está dicho antes, que los efectos de una causa divina son infinitos. Por lo tanto, el hombre se encuentra cada vez más solo y relegado. El principio de las cosas es uno, es simple, es Dios, los efectos son múltiples, son complicados, son infinitos, no son Dios. El hombre va en sentido contrario. Fin de la parte 1.
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0: Las 12 en punto.
1: A continuación, presentamos Cartas de Luisa Picarreta. Los escritos a que hacemos referencia se encuentran en 36 volúmenes, a los que el mismo Señor los tituló El Reino del Fiat Divino en medio de las criaturas, Libro de Cielo.
2: Fiat, en la voluntad de Dios. Querido Hijo en el divino querer, vuestra carta me ha traído gran alegría. Gracias. El divino querer os recompense por hacer conocer su divina voluntad, porque su vida crece en nosotros según la conocemos. No se puede poseer un bien si no se lo conoce. Al conocerlo, se ensancha nuestra capacidad y toma en nosotros su lugar real. Por lo tanto, es aumentado en nosotros su santidad, su belleza, su amor y forma en nuestra alma sus mares divinos. Por eso, toda la astucia del enemigo es impedir que los conocimientos de la divina voluntad salgan a la luz porque perdería su reinado en la tierra. La primera cosa que hace la divina voluntad cuando es conocida es transformarnos en el bien, sepultar nuestras pasiones, cambiarnos de débiles en fuertes. Su potencia hace un cambio en nuestra alma hasta hacernos sentir la posesión de nuestro Dios. Y nuestra voluntad llega a ser la habitación divina del querer supremo. Con él, todo se nos facilitará y sentiremos el cielo dentro de nosotros. Nuestros actos se comunicarán con los santos, con la Reina del Cielo, que con tanto amor espera a sus hijos en sus actos y mares divinos que posee. Nos sentiremos vinculados con derecho con la familia divina, porque su voluntad es también la nuestra. Muy estimado hijo, no podéis dar gloria más grande a Dios y conseguir un bien igual para las criaturas que procurar que muchos hijos vivan en su querer. Creo que es la misma cosa vivir, tanto en el querer divino como en la voluntad de Dios, como en el fiat. Por eso, debéis saber que en todo lo que se hace para la divina voluntad y para hacerla conocer, ella toma su lugar en nosotros y lo hace todo ella. Nosotros no somos más que unos instrumentos, y le damos el lugar para que trabaje y haga lo que ella quiere. Se puede decir que le damos el paso para hacerla caminar, las manos para hacerla actuar, la voz para hacerla hablar. Os dejo en el divino querer. Ruega por mí, vuestra afectísima, la pequeña hija de la divina voluntad.
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La gratitud es una actitud que puede ayudarte a encontrar alegría y satisfacción en la vida. Agradece por las bendiciones que recibes cada día y aprende a ver la belleza en las cosas simples de la vida.

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0: La una en punto.
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0: Cuarta hora. Preparación antes de la meditación. Oh Señor mío Jesucristo, postrada ante tu divina presencia, suplico a tu amorosísimo corazón que quieras admitirme a la dolorosa meditación de las 24 horas en las que por nuestro amor quisiste padecer, tanto en tu cuerpo adorable como en tu alma santísima, hasta la muerte de cruz. Ah, dame tu ayuda, gracia, amor, profunda compasión y entendimiento de tus padecimientos mientras medito esta hora. Y por las que no puedo meditar, te ofrezco la voluntad que tengo de meditarlas, y quiero en mi intención meditarlas durante todas las horas en que estoy obligada a dedicarme a mis deberes o a dormir. Acepta, oh misericordioso Señor, mi amorosa intención, y haz que sea de provecho para mí y para muchos, como si en efecto hiciera santamente todo lo que deseo practicar. Gracias te doy, oh mi Jesús, por llamarme a la unión contigo por medio de la oración. Y para agradecerte mejor, tomo tus pensamientos, tu lengua, tu corazón, y con estos quiero orar, fundiéndome toda en tu voluntad y en tu amor, y extendiendo mis brazos para abrazarte, y apoyando mi cabeza en tu corazón, empiezo. De las 8 a las 9 de la noche, cuarta hora, la cena eucarística.
1: Dulce amor mío, incontentable siempre en tu amor, veo que al terminar la cena legal, junto con tus amados discípulos te levantas de la mesa y en unión con ellos elevas el himno de agradecimiento al Padre por haberos dado el alimento, queriendo con esto reparar todas las faltas de gratitud y suplir por el agradecimiento que no tienen las criaturas por tantos medios como nos das para la conservación de la vida corporal. Por eso tú, oh Jesús, en todo lo que haces, tocas o ves, tienes siempre en tus labios las palabras: gracias te sean dadas, oh Padre. También yo, oh Jesús, unida a ti, tomaré la palabra de tus mismos labios y diré siempre y en todo: gracias, oh Padre, por mí y por todos. Para continuar yo la reparación por las faltas de agradecimiento. Mas, oh Jesús, tu amor parece no darse tregua. Veo que de nuevo haces sentarse a tus amados discípulos. Tomas una palangana con agua y ciñéndote una blanca toalla te postras a los pies de los apóstoles en un acto tan humilde que atrae la atención de todo el cielo y lo hace quedar estático. Los mismos apóstoles se quedan casi sin movimiento al verte postrado a sus pies. Pero dime, amor mío, ¿qué quieres? ¿Qué pretendes con este acto tan humilde? Humildad nunca vista y que jamás se verá.
2: Ah, hija mía, quiero todas las almas y postrado a sus pies, como un pobre mendigo las pido, las inoportuno, y llorando les tiendo mis insidias de amor para ganarlas. Quiero, postrado a sus pies, con este recipiente de agua mezclada con mis lágrimas, lavarlas de cualquier imperfección y prepararlas a recibirme en el sacramento. Me importa tanto este acto que no quiero confiar este oficio a los ángeles ni aun a mi querida mamá, sino que yo mismo quiero purificar hasta las fibras más íntimas de los apóstoles para disponerlos a recibir el

0: Días de espíritu divino y de desinterés. Ajá, cuántas obras buenas me llegan, más para deshonrarme que para darme honor, más para amargarme que para complacerme, más para darme muerte que para darme vida. Estas son las ofensas que más me entristecen. Ah, sí, hija mía, hija mía, enumera todas las ofensas más íntimas que se me hacen y dame reparación con mis mismas reparaciones y consuela mi corazón amargado.
1: Oh, afligido bien mío, tu vida la hago mía y junto contigo quiero repararte por todas esas ofensas. Quiero entrar en todos esos lugares más íntimos de tu corazón divino y reparar con tu mismo corazón por las ofensas más íntimas y secretas que recibes de tus predilectos. Quiero, oh Jesús mío, seguirte en todo y en unión contigo quiero girar por todas las almas que te han de recibir en la Eucaristía y entrar en sus corazones. Y junto con tus manos las mías, y con esas lágrimas tuyas, y con el agua con que lavaste los pies a tus apóstoles, lavemos las almas que te han de recibir, purifiquemos sus corazones, incendiémoslos, sacudamos de ellos el polvo con que están manchados, a fin de que al recibirte, tú puedas encontrar en ellas tus complacencias, en lugar de tus amarguras. Pero mientras estás todo atento, lavando los pies de los apóstoles, te miro y veo otro dolor que traspasa tu corazón santísimo. Estos apóstoles representan para ti a todos los futuros hijos de la Iglesia. Cada uno de ellos representa la serie de cada uno de los males que iban a ver en la Iglesia. Y por tanto, la serie de cada uno de tus dolores. En uno las debilidades, en otro los engaños, en otro las hipocresías, en otro el amor desmedido a los intereses. En San Pedro, la falta a los buenos propósitos y todas las ofensas de los jefes de la Iglesia. En San Juan, las ofensas de tus más fieles. En Judas, todos los apóstatas, con la serie de los graves males causados por ellos. ¡Ay! Tu corazón está sofocado por el dolor y por el amor. Tanto que no pudiendo sostenerte, te detienes a los pies de cada apóstol, rompes en llanto, y ruegas y reparas por cada una de esas ofensas y para todos imploras el remedio oportuno. Jesús mío, también yo me uno contigo, hago mías tus súplicas, tus reparaciones, tus oportunos remedios para cada alma y quiero mezclar mis lágrimas con las tuyas para que nunca estés solo, sino que me tengas siempre contigo para dividir tus penas. Pero mientras prosigues lavando los pies de los apóstoles, veo que ya estás a los pies de Judas. Siento tu respiro afanoso. Veo que no solo lloras, sino que sollozas. Y mientras lavas esos pies, los besas, te los estrechas al corazón. Y no pudiendo hablar con la voz, porque te ahoga el llanto, lo miras con tus ojos hinchados por las lágrimas y con el corazón le dices:
0: Hijito mío, te ruego con la voz de mis lágrimas, no te vayas al infierno. Dame tu alma, que a tus pies postrados te pido. Dime, ¿qué quieres? ¿Qué pretendes? Todo te daré, con tal de que no te pierdas.

0: Evítame este dolor, a mí, tu Dios.
1: Y te estrechas de nuevo sus pies a tu corazón. Pero viendo la dureza de Judas, tu corazón se ve en apuros. Tu amor te ahoga y estás a punto de desfallecer. Corazón mío y vida mía, permíteme que te sostenga entre mis brazos. Me doy cuenta de que estas son tus estratagemas amorosas que usas con cada pecador obstinado. Ay, te ruego, corazón mío, mientras te compadezco y te doy reparación por las ofensas que recibes de las almas que se obstinan en no quererse convertir, que recorramos juntos la tierra y donde hay pecadores obstinados, démosles tus lágrimas para enternecerlos, tus besos y tus abrazos de amor para encadenarlos a ti, de manera que no te puedan huir, y así te consolaré por el dolor de la pérdida de Judas. Jesús mío, gozo y delicia mía, veo que tu amor corre, que rápidamente corre. Doliente como estás, te levantas y casi corres a la mesa donde está preparado el pan y el vino para la consagración. Veo que tomas un aspecto todo nuevo y nunca antes visto. Tu divina persona toma un aspecto tierno, amoroso, afectuoso. Tus ojos resplandecen de luz, más que si fueran soles. Tu rostro encendido resplandece. Tus labios sonrientes, abrazados de amor, y tus manos creadoras se ponen en actitud de crear. Te veo, amor mío, todo transformado. Parece como si tu divinidad se desbordara fuera de tu humanidad. Ah, Jesús, este aspecto tuyo nunca visto llama la atención de todos los apóstoles, quienes subyugados por tan dulce encanto no se atreven ni siquiera a respirar. La dulce mamá corre en espíritu al pie de la mesa del altar a contemplar y a participar en los prodigios de tu amor. Los ángeles descienden del cielo y entre ellos se preguntan, ¿qué pasa? Son verdaderas locuras, auténticos excesos. Es Dios que crea, no el cielo o la tierra, sino a sí mismo. ¿Y dónde? En la vilísima materia de un poco de pan y un poco de vino. Y mientras están todos en torno a ti, oh amor insaciable, veo que tomas el pan en tus manos. Lo ofreces al Padre. Y oigo tu dulcísima voz que dice:
0: Padre Santo, gracias te sean dadas, pues siempre escuchas a tu Hijo. Padre Santo, concurre conmigo. Tú, un día me enviaste del cielo a la tierra, a encarnarme en el seno de mi mamá, para venir a salvar a nuestros hijos. Ahora, permíteme que me encarne en cada hostia, para continuar la salvación de ellos y para ser vida de cada uno de mis hijos. Mira, oh Padre, pocas horas quedan de mi vida. ¿Y cómo tendré corazón para dejar solos y huérfanos a mis hijos? Sus enemigos son muchos: las tinieblas, las pasiones, las debilidades a que están sujetos. ¿Quién los ayudará? Ah, te suplico que me quede en cada hostia, para hacer vida de cada uno, para poner en fuga a sus enemigos y ser para ellos luz, fuerza y ayuda en todo. pues de lo contrario, ¿a dónde irán? ¿Quién los ayudará? Nuestras obras son eternas. Mi amor es irresistible. Por eso no puedo ni quiero dejar a mis hijos.
1: El padre se enternece a la voz tierna y afectuosa del hijo y desciende del cielo. Y ya está sobre el altar, unido con el Espíritu Santo, para concurrir con el hijo. Y Jesús, con voz sonora y conmovedora, pronuncia las palabras de la consagración. Y sin dejarse a sí mismo, se crea a sí mismo en ese pan y vino. Después, te das en comunión a tus apóstoles, y seguro que nuestra Madre Celestial no se vio privada de recibirte. Ah, Jesús, los cielos se postran y todos te envían un acto de adoración en tu nuevo estado de tan profundo anonadamiento. Y así tu amor queda saciado y satisfecho, no teniendo ya nada más que hacer. Y yo veo sobre ese altar, en tus manos, todas las hostias consagradas que se perpetuarán hasta el fin de los siglos, y en cada hostia toda tu dolorosa pasión desplegada, pues las criaturas, a los excesos de tu amor, te preparan excesos de ingratitud y de enormes delitos. Y yo, corazón de mi corazón, quiero estar siempre contigo en cada sagrario, en todos los copones y en cada hostia consagrada que habrá hasta el fin de los tiempos, para darte mis actos de reparación a medida que recibes las ofensas. Por eso, corazón mío, me pongo ante ti y te beso la frente majestuosa. Pero al besarte, siento en mis labios el dolor de las espinas que rodean tu cabeza. Porque en esta hostia santa, oh Jesús mío, no te limitan las espinas como en la pasión. Pues veo que las criaturas vienen a tu presencia y en vez de ofrecerte el homenaje de sus pensamientos, te envían sus pensamientos malos. Y tú bajas de nuevo tu cabeza, como en la pasión, para recibir las espinas de los malos pensamientos que se tienen en tu presencia. Oh amor mío, también yo la bajo contigo para compartir tus penas y pongo todos mis pensamientos en tu mente para sacarte esas espinas que tanto te duelen y te entristecen. Y quiero que cada pensamiento mío corra en cada uno de los tuyos para formarte un acto de reparación por cada pensamiento malo de las criaturas y endulzar así tus afligidos pensamientos. Jesús, bien mío, beso tus hermosos ojos. Te veo en esta hostia santa con esos ojos amorosos, en espera de todos aquellos que vienen a tu presencia, para mirarlos con tus miradas de amor y para obtener la correspondencia de amor de sus miradas. Pero ¿cuántos vienen a tu presencia y en vez de mirarte y buscarte a ti, miran cosas que las distraen de ti y te privan del gusto del intercambio de miradas entre tú y ellas, y tú lloras? Por eso al besarte siento mis labios empapados por tus lágrimas. Ah, Jesús mío, no llores. Quiero poner mis ojos en los tuyos para compartir estas penas tuyas, llorar contigo y darte reparación por las miradas frías y distraídas, ofreciéndote mis miradas y manteniéndolas fijas siempre en ti. Jesús, amor mío, beso tus santísimos oídos. Ah, te veo todo atento, escuchando lo que quieren de ti las criaturas para consolarlas. Pero ellas, por el contrario, hacen llegar a tus oídos oraciones mal hechas, llenas de recelos, sin verdadera confianza. Oraciones en su mayor parte por rutina y sin vida. Y tus oídos en esta hostia santa son más molestados que en la misma pasión. Oh Jesús mío, quiero tomar todas las armonías del cielo y ponerlas en tus oídos para repararte por estas molestias. Quiero poner mis oídos en los tuyos, no solo para compartir estas molestias, sino para estar siempre atenta a lo que quieres, a lo que sufres, y darte inmediatamente mi acto de reparación y consolarte. Jesús, vida mía, beso tu santísimo rostro, lo veo sangrante, lívido e hinchado. Ah, las criaturas vienen ante esta hostia santa y con sus posturas indecentes, con sus conversaciones malas que tienen ante ti, en vez de darte honor, te dan bofetadas y salivazos. Y tú, como en la pasión, con toda paz, con toda paciencia los recibes y lo soportas todo. Oh Jesús, quiero poner mi rostro no solo junto al tuyo para acariciarte y besarte cuando te dan esas bofetadas y limpiarte los salivazos, sino que quiero ponerlo en tu mismo rostro para compartir contigo estas penas. Y más aún, quiero hacer de mi ser tantos diminutos pedacitos para ponerlos ante ti como otras tantas estatuas arrodilladas en continua genuflexión para repararte por tantos deshonores como te dan ante tu presencia. Jesús mío, beso tu dulcísima boca y veo que tú, al descender al corazón de las criaturas, el primer sitio donde te apoyas es sobre la lengua. Y oh, cómo quedas amargado al encontrar muchas lenguas mordaces, impuras, malas. Ah, te sientes como ahogar por esas lenguas. Y peor aún, cuando desciendes a los corazones. Oh Jesús, si me fuera posible, quisiera encontrarme en la boca de cada criatura para endulzarte por cada ofensa que recibes de ellas. Fatigado bien mío, beso tu santísimo cuello, pero te veo cansado, agotado y todo ocupado en tu quehacer de amor. Dime qué haces. Y Jesús.
0: Hija mía, yo, en esta hostia, trabajo desde la mañana hasta la noche, formando continuas cadenas de amor, a fin de que al venir las almas a mí, encuentren ya preparadas mis cadenas de amor para encadenarlas a mi corazón. Pero, ¿sabes tú lo que a cambio ellas me hacen? Muchas toman a mal estas cadenas mías y se liberan de ellas por la fuerza y las rompen. Y como estas cadenas están atadas a mi corazón, yo me siento torturado y doy en delirio. Y mientras hacen pedazos mis cadenas, haciendo fracasar el trabajo que hago en el sacramento, buscan las cadenas de las criaturas y de los pecados. Y esto, aún en mi presencia, sirviéndose de mí para lograr su intento. Esto me da tanto dolor que me da una fiebre tan violenta que me hace desfallecer y delirar.
1: ¿Cuánto te compadezco, oh Jesús? Tu amor se ve en un extremo agobio. Ah, te ruego, para consolarte por tu trabajo y para repararte cuando son despedazadas tus cadenas amorosas, que encadenes mi corazón con todas estas cadenas para poder darte por todos mi correspondencia de amor. Jesús mío, flechero divino, beso tu pecho, y es tanto y tan grande el fuego que contiene, que para dar un poco de desahogo a tus llamas, que tan en alto se elevan, tú, queriendo descansar un poco en tu trabajo, en el sacramento, quieres entretenerte también, y tu entretenimiento es formar flechas, dardos, saetas, para que cuando las almas vengan a ti, tú te entretengas con ellas, haciendo salir de tu pecho tus flechas para herirlas, y cuando las reciben, forman tu fiesta y tú formas tu entretenimiento. Pero muchas, oh Jesús, te las rechazan, y enviándote a su vez flechas de frialdad, dardos de tibieza y saetas de ingratitud, y tú te quedas tan afligido que lloras, porque las criaturas te hacen fracasar en tus entretenimientos de amor. Oh Jesús, he aquí mi pecho, dispuesto a recibir no solo las flechas preparadas para mí, sino también todas las que las demás rechazan. Así no volverás ya a fracasar en tus entretenimientos. Y por correspondencia, quiero darte reparación por las frialdades, por las tibiezas y por las ingratitudes que recibes. Oh Jesús, beso tu mano izquierda y quiero reparar por todos los tocamientos ilícitos y no santos hechos en tu presencia. Y te ruego que con esta mano me tengas siempre estrechada a tu corazón. Oh Jesús, beso tu mano derecha y quiero repararte por todos los sacrilegios, en particular por las misas celebradas malamente. ¿Cuántas veces, amor mío, te ves forzado a descender del cielo a las manos del sacerdote, que en virtud de su potestad te llama, y encuentras esas manos llenas de fango que chorrean inmundicia, y tú, aunque sientes náusea de esas manos, te ves obligado por tu amor a permanecer en ellas? Es más, en algunos sacerdotes es peor, en ellos encuentras a los sacerdotes aquellos de tu pasión, que con sus enormes delitos y sacrilegios renuevan el deicidio. Jesús mío, es espantoso pensarlo. Otra vez te encuentras como en la pasión, en esas manos indignas, como un corderito, aguardando de nuevo tu muerte. ¡Ah, Jesús, cuánto sufres! ¿Cómo quisieras una mano amorosa para liberarte de esas manos sanguinarias? Ah, cuando te encuentras en esas manos, te ruego que hagas que me encuentre presente también yo para darte mi reparación. Quiero cubrirte con la pureza de los ángeles y perfumarte con sus virtudes para neutralizar el hedor de esas manos y darte mi corazón como consuelo y refugio. Y mientras estés en mí, yo te rogaré por los sacerdotes, para que sean dignos ministros tuyos, y así no pongan en peligro tu vida sacramental. Oh Jesús, beso tu pie izquierdo, quiero repararte por quienes te reciben por rutina y sin las debidas disposiciones. Oh Jesús, beso tu pie derecho y quiero repararte por aquellos que te reciben para ultrajarte. Cuando eso se atreven a hacer, te ruego que renueves el milagro que hiciste cuando Longinos te atravesó el corazón con la lanza, que al fluir de aquella sangre que brotó, abriéndole los ojos, lo convertiste y lo sanaste, que así, al contacto tuyo sacramental, conviertas esas ofensas en amor. Oh Jesús, beso tu corazón, el lugar donde se concentran todas las ofensas, y quiero darte mi reparación de todo y por todos. Quiero corresponderte con amor y en unión siempre contigo compartir tus penas. Te suplico que si olvido repararte por alguna ofensa, me hagas prisionera en tu corazón y en tu voluntad, para que nada se me escape. A nuestra dulce mamá suplicaré que me haga atenta, y en unión con ella te repararemos por todo y por todos. Juntas te besaremos, y haciéndonos tu defensa, alejaremos de ti las olas de amarguras que por desgracia recibes de las criaturas. Ah, Jesús, recuerda que yo también soy una pobre encarcelada. Si bien es cierto que tus cárceles son mucho más estrechas, como lo es el breve espacio de una hostia. Así pues, enciérrame en tu corazón y con las cadenas de tu amor, no solo aprisióname, sino ata a ti, uno por uno, mis pensamientos, mis afectos, mis deseos. Inmovilízame las manos y los pies, encadenándolos a tu corazón, para no tener otras manos y pies que los tuyos. De manera que, amor mío, mi cárcel sea tu corazón, mis cadenas el amor, las rejas que me impidan absolutamente salir tu voluntad santísima, y sus llamas de amor serán mi alimento, mi respiración, mi todo. Así que ya no veré otra cosa sino llamas, y no tocaré sino fuego, que me dará muerte y vida, como tú lo sufres en la hostia. Y así te daré mi vida. Y mientras yo quedo prisionera en ti, tú quedarás libre en mí. ¿No ha sido este tu propósito al encarcelarte en la hostia? Ser desencarcelado por las almas que te reciben, recibiendo vida en ellas. Así pues, bendíceme como señal de tu amor y dame un beso. Y yo te abrazaré y me quedaré en ti. Pero veo, oh dulce corazón mío, que después de que han instituido el Santísimo Sacramento y de que has visto la enorme ingratitud y las innumerables ofensas de las criaturas ante tantos excesos de amor tuyos, aunque quedas herido y amargado, sin embargo no te haces para atrás. Al contrario, en la inmensidad de tu amor quisieras ahogarlo todo. Te veo, oh Jesús, que te das en comunión a tus apóstoles, y después agregas que eso que has hecho tú lo deben hacer también ellos, dándoles así el poder de consagrar. De esta manera los ordenas sacerdotes e instituyes este otro sacramento, y así lo reparas todo: las predicaciones mal hechas, los sacramentos administrados y recibidos sin disposiciones y que quedan por lo tanto sin sus efectos buenos, las vocaciones equivocadas de algunos sacerdotes, tanto por parte de ellos como por parte de quienes los ordenan, no usando todos los medios para conocer las verdaderas vocaciones. Ah, Jesús, nada se te olvida, y yo quiero seguirte y repararte por todas estas faltas y ofensas. Y después de que has dispuesto y hecho todo esto, en compañía de tus apóstoles, te encaminas al huerto de Getsemaní para continuar tu dolorosa pasión. Y yo en todo te seguiré para hacerte fiel compañía.
2: Ofrecimiento después de cada hora. Amable Jesús mío, tú me has llamado en esta hora de tu pasión a hacerte compañía y yo he venido. Me parecía sentirte angustiado y doliente que orabas, que reparabas y sufrías, y que con las palabras más elocuentes y conmovedoras suplicabas la salvación de las almas. He tratado de seguirte en todo, y ahora, teniendo que dejarte por mis habituales obligaciones, siento el deber de decirte gracias y te bendigo. Sí, oh Jesús, gracias, te repito mil y mil veces, y te bendigo por todo lo que has hecho y padecido por mí y por todos. Gracias y te bendigo por cada gota de sangre que has derramado, por cada respiro, por cada latido, por cada paso, palabra y mirada, por cada amargura y ofensa que has soportado. En todo, oh Jesús mío, quiero besarte con un gracias y un te bendigo. Ah, Jesús, haz que todo mi ser te envíe un flujo continuo de gratitud y de bendiciones, de manera que atraiga sobre mí y sobre todos el flujo continuo de tus bendiciones y de tus gracias. Ah, Jesús, estréchame a tu corazón y con tus manos santísimas séllame todas las partículas de mi ser con un te bendigo tuyo, para hacer que no pueda salir de mí otra cosa sino un himno de amor continuo hacia ti. Dulce amor mío, debiendo atender a mis ocupaciones, me quedo en tu corazón. Temo salir de él, pero tú me mantendrás en él, ¿no es cierto? Nuestros latidos se tocarán sin cesar, de manera que me darás vida, amor y estrecha e inseparable unión contigo. Ah, te ruego, dulce Jesús mío, si ves que alguna vez estoy por dejarte, que tus latidos se sientan más fuertemente en los míos, que tus manos me estrechen más fuertemente a tu corazón, que tus ojos me miren y me lancen saetas de fuego, para que, sintiéndote, me deje atraer a la mayor unión contigo. Oh Jesús mío, mantente en guardia para que no me aleje de ti. Ah, bésame, abrázame, bendíceme y haz junto conmigo lo que debo ahora hacer.
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1: Las 2 en punto.
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2: La pandemia del coronavirus. ¿Desgracia o bendición? De Remigio Calderón. Escribo estas líneas mientras me encuentro recluido en mi hogar a causa de esta pandemia causada por el coronavirus. En estos días, he tenido mucho tiempo para reflexionar acerca de mi trabajo misionero y debo reconocer con humildad y pidiéndole perdón a Dios que durante los años que llevo predicando su palabra, he cometido un pecado de omisión. He hablado solamente de su amor, de su perdón, de su misericordia, pero me ha faltado muchísimo hablar también de su justicia y del santo temor que le debemos. Indudablemente, Dios es amor infinito y su deseo más grande es vernos bien, felices, prósperos, saludables y que al final de nuestra vida terrena vivamos con Él por toda la eternidad en el reino de los cielos. Pero, al ser humano que se porta mal, que se porta rebelde, que rechaza sus mandamientos, definitivamente, el Señor lo reprende. Su palabra dice claramente: si no me escuchan, si no me obedecen, si desprecian mis normas y rechazan mis leyes, si no hacen caso de todos mis mandamientos y rompen mi alianza, mandaré sobre ustedes el terror, la peste y la fiebre. Sus ojos se debilitarán y su salud irá en desmedro. Levítico 26, 14, 16 fragmentos. ¿No quieren hacer caso de mis consejos y rechazan mis advertencias? Yo también me reiré de su miseria, me burlaré cuando el miedo los domine, cuando les llegue el huracán del terror y se los lleve el torbellino de las desdichas, cuando queden bajo el peso de la miseria y de la angustia. Entonces me llamarán pero no responderé, me buscarán pero no me hallarán. Porque no quisieron el saber, no eligieron el temor de Dios. Esa gente no buscó mis consejos, despreció todas mis advertencias. Por eso comerán los frutos de sus errores y de sus iniciativas hasta que no puedan más. Proverbios 1, 25, 31. En estos días de profunda crisis mundial, cuando el coronavirus nos ha llenado de miedos, espero que estas páginas le lleven a usted a tener el único temor que nos podemos permitir los seres humanos, el temor a Dios. Porque, como dice la Sagrada Escritura, el temor del Señor es nuestra gloria y de ello podemos estar orgullosos, es la alegría y la corona de los vencedores. El temor del Señor regocija el corazón, da buen humor, alegría y larga vida. Todo acabará bien para el que teme al Señor, será bendito en el día de su muerte. Eclesiástico 1, 11, 13. El temor del Señor es la plenitud de la sabiduría, te sacia con sus frutos, repletando tu casa con cosas muy especiales y tus graneros con sus riquezas. El temor del Señor es la corona de la sabiduría, hace que florezcan la paz y la buena salud. Eclesiástico 1, 16, 18. ¿Cuál es el mensaje de esta pandemia? Debo manifestar enfáticamente que esta crisis por la cual estamos pasando no es solamente un asunto de salubridad pública. Esta pandemia, en esencia, es un asunto espiritual. Esta pandemia la hemos atraído nosotros mismos por nuestra desobediencia, por nuestra rebeldía, por nuestro orgullo, por nuestro egoísmo, por nuestra falta de solidaridad, por nuestros excesos y por nuestra insensatez. Es un hecho confirmado que el COVID-19 como causa natural surgió en una sesión de mariscos de la ciudad china de Wuhan. Pero su causa espiritual, recalco, es nuestro alejamiento de Dios y sus mandamientos. Por lo tanto, esta pandemia es un signo que nos invita a la conversión. El objetivo de esta pandemia es restaurarnos, purificarnos. Esta pandemia nos está gritando: cambien su manera de pensar y de vivir, abandonen sus pecados. Acérquense a Dios. Por lo dicho, esta pandemia nos acompañará hasta que los seres humanos aceptemos su mensaje. Si a pesar de todo lo que estamos viviendo no cambiamos, las cosas se pondrán peor. Puede ser que los expertos encuentren la vacuna para protegernos de nuevos contagios, pero si no cambiamos, en su lugar aparecerán otras plagas peores. Pues, Dios, por el inmenso amor que nos tiene, no quiere que nadie se pierda, Él no quiere que nadie se condene. Dependiendo de nuestra decisión, esta pandemia puede convertirse en la más grande bendición de nuestras vidas o puede convertirse en el más grande cataclismo por el que ha pasado la humanidad. El Señor nos dice: Mira que te he ofrecido en este día el bien y la vida, por una parte, y por la otra, el mal y la muerte, Deuteronomio 30, 15. Yo pongo delante de ustedes la bendición y la maldición. Bendición, si obedecen mis mandamientos, maldición, si desobedecen dichos mandamientos, Deuteronomio 11, 26, 28. Como vemos, esta pandemia no se terminará porque nos encerremos en nuestras casas, porque nos lavemos las manos constantemente, porque utilicemos mascarillas, porque guardemos un distanciamiento con otras personas o porque descubramos una vacuna. Esta pandemia se terminará solamente cuando los seres humanos nos dobleguemos, dejemos atrás nuestros pecados y tomemos la determinación sincera de vivir bajo los preceptos divinos. Como dice el mismo Señor: Si mi pueblo se humilla, ora, me busca y deja su mala conducta, yo lo escucharé desde el cielo, perdonaré sus pecados y sanaré su tierra, Segunda de Crónicas 7, 14. Para la mayoría, esta pandemia nos cayó de golpe y en un abrir y cerrar de ojos, perturbó nuestra

Casi todos los países, millones de personas se han quedado sin trabajo, los jóvenes y los niños dejaron de ir a sus establecimientos educativos. Todo esto ha conducido a mucha gente a la tristeza, a la angustia, a la preocupación, a la depresión. Lo antes descrito se parece mucho a lo que relata la Sagrada Escritura. Miren cómo Yahvé limpia la tierra, tocando a todos, al sacerdote y al laico, al amo y al esclavo, a la patrona y a su empleada, al vendedor y al comprador, al prestamista y al que pide prestado, al acreedor y al deudor. La tierra está de duelo y se seca, la tierra ha sido profanada por los pies de sus habitantes, que pasaron por alto las leyes, violaron los mandamientos y no cumplieron el contrato eterno. Por eso, una maldición ha devorado la tierra por culpa de sus habitantes, por eso se han ido muriendo y solo quedan unos pocos. El vino se ha terminado, la viña se ha secado, todos los que tenían el corazón alegre andan ahora tristes. Ya no tocan los tambores, ni resuenan las guitarras, ha cesado el bullicio de la fiesta. Ya no se toma vino ni se canta. La ciudad de libertinaje está en ruinas y las puertas de las casas, cerradas. La gente se queja en las calles porque no hay vino, la alegría ya no se ve y las fiestas han desaparecido del país. La ciudad es ahora solo ruinas y la plaza se ha quedado sin vida, desierta, Isaías 24, 1, 12 fragmentos. El mundo está muy enfermo de pecado. Es un hecho innegable que esta época, más que cualquier otra época de la historia, está caracterizada por la decadencia e inmoralidad humana. El pecado ha llegado a límites inconcebibles. La liberalidad sexual, los abortos, el narcotráfico, el comercio de órganos, la destrucción de la familia, el consumo indiscriminado de drogas, los ataques terroristas, la delincuencia, la violencia, las guerras, los asesinatos, las violaciones, los odios, las traiciones, la falta de amor. La corrupción más descarada, incluso ahora en medio de esta misma pandemia, la injusta distribución de las riquezas, el tremendo quemaimportismo por las necesidades de los más pobres, la búsqueda insaciable de querer ser y tener más que los demás. En este tiempo, más que nunca, hemos destruido nuestro maravilloso planeta, hemos contaminado el aire, hemos saturado los ríos, los mares y los océanos de desechos industriales. En este tiempo, más que en cualquier otra época de la historia, se han construido las más letales armas de destrucción masiva. En este tiempo, los más grandes delincuentes son considerados como superhéroes o modelos a seguir, sobre todo por los jóvenes. Ahora, más que nunca, la gente se ha alejado de Dios y de sus mandamientos. Cada vez hay más ateos y agnósticos. En este tiempo, más que nunca, se agrede y se discrimina a los que creen en Dios y defienden sus principios. Si una persona no está de acuerdo con las leyes injustas, no es tomada en cuenta para ocupar un cargo público, y si se manifiesta de alguna manera en contra del matrimonio gay, en contra del aborto, etc., puede ser sancionada con multas y prisión. Vivimos como si Dios no existiera. La mayor parte de la gente vive como si Dios no existiera, por lo tanto, no oran, no se arrepienten de sus pecados, no le piden perdón a Dios, ni claman por su ayuda, peor aún pensar en derogar esas leyes antibíblicas que constan en nuestros cuerpos legales. En estos días, muy pocos gobernantes han pedido la ayuda de Dios para salir de esta tribulación. La mayor parte de ellos se avergüenzan de decir que confían en el poder divino. La mayor parte vive confiando solo en sus propias fuerzas, en su inteligencia, en sus capacidades, en la ciencia. Por ello se puede entender las expresiones del gobernador de Nueva York, cuando informando que el número de contagios había disminuido en su ciudad, con toda la arrogancia, expresaba que ni Dios, ni la fe, ni el destino tuvieron nada que ver en eso. ¿Dónde está Dios? En estos días de tribulación hay personas que se preguntan, ¿dónde está Dios? Si Dios existe, ¿por qué no hace nada para sacarnos de esta terrible situación? Y Dios, seguramente, se hará la misma pregunta, ¿dónde estoy yo en todo esto? ¿En dónde me han puesto? Los gobernantes, los científicos, los expertos, los periodistas, etc., establecen normas y nos dan consejos para enfrentar y salir de esta pandemia. Que tenemos que encerrarnos en nuestras casas, que nos lavemos las manos con agua y jabón por 20 segundos, que nos desinfectemos las manos con productos que contengan mínimo 60% de alcohol.

0: que evitemos tocarnos los ojos, la nariz o la boca después de haber tocado cualquier superficie que podría estar contaminada, que evitemos el contacto con personas desconocidas, que mantengamos el aislamiento social, que desinfectemos todo lo que compramos, etcétera, etcétera, etcétera. Los países más ricos gastan inmensas cantidades de dinero, tratando de conseguir una vacuna para evitar más contagios o medicamentos para que no continúe la ola de muertes, pero casi nadie dice, oremos a Dios, volvámonos a Él, pidámosle perdón por nuestros pecados. Cambiemos las leyes injustas por leyes que compaginen con sus preceptos, hagámonos el compromiso de vivir conforme a sus mandamientos. La Sagrada Escritura dice al respecto. Si el Señor no construye la casa, en vano trabajan los albañiles; si el Señor no protege la ciudad, en vano vigila el centinela. Salmo 126, 1. En otras palabras, si el Señor no nos saca de esto, de nada servirán todos los esfuerzos que nosotros podamos hacer por nuestra cuenta. Lo que sembramos, eso cosechamos. Luego del ataque a las Torres Gemelas, una periodista le preguntó a la escritora y conferencista, Anne Graham, cómo pudo Dios permitir que sucediera esto, y ella, sabiamente, respondió. Al igual que nosotros, creo que Dios está profundamente triste por este suceso, pero durante años hemos estado diciéndole a Él que se salga de nuestras escuelas, que se salga de nuestro gobierno y que se salga de nuestras vidas. Y siendo el caballero que Él es, creo que se ha retirado tranquilamente. ¿Cómo podemos esperar que Dios nos dé su bendición y su protección cuando le hemos exigido que nos deje estar solos? A la luz de ciertos sucesos recientes, ataques terroristas, balaceras en las escuelas, etc., creo que todo comenzó cuando Madeleine Murray Aoare, la misma que fue asesinada, se quejó de que no quería que se orara en nuestras escuelas y dijimos que estaba bien. Luego alguien dijo que mejor no se leyera la Biblia en las escuelas y dijimos que estaba bien. Luego el doctor Benjamin Spock dijo que no debíamos pegarle a nuestros hijos cuando se portaran mal porque sus pequeñas personalidades se truncarían y podríamos lastimar su autoestima. El hijo del doctor Spock se suicidó, pensando que los expertos saben lo que están diciendo, dijimos que estaba bien. Luego alguien dijo que los maestros y directores de los colegios no deberían disciplinar a nuestros hijos cuando se portaran mal, y dijimos que estaba bien. Luego alguien dijo que dejemos que nuestras hijas aborten si quieren, y que ni siquiera debían decirles a sus padres, y dijimos que estaba bien. Luego un consejero educativo dijo, ya que los muchachos siempre van a ser muchachos y de todos modos lo van a hacer, démosle a nuestros hijos todos los condones que quieran para que puedan divertirse al máximo, y no es necesario avisarles a los padres, y dijimos que estaba bien. Luego algunos de nuestros principales funcionarios públicos dijeron que no importa lo que hacemos en privado mientras cumplamos con nuestro trabajo. Estuvimos de acuerdo con ellos y dijimos, no me importa lo que hagan los demás con su vida privada, incluyendo al presidente, mientras yo tenga un trabajo y la economía esté bien. Luego alguien dijo, vamos a imprimir revistas con fotografías de mujeres desnudas y decir que esto es una apreciación sana y realista de la belleza del cuerpo femenino, y dijimos que estaba bien. Y luego alguien llevó más allá esa apreciación y publicó fotografías de niños desnudos, llevándola aún más allá cuando las colocó en internet, y dijimos que estaba bien, pues tienen derecho a su libertad de expresión. Luego la industria de las diversiones dijo, hagamos shows por televisión y películas que promuevan lo profano, la violencia y el sexo ilícito, grabemos música que estimule las violaciones, las drogas, los suicidios y los temas satánicos, y dijimos, no es más que diversión, no tiene efectos negativos, de todos modos nadie lo toma en serio. Así que, adelante. Ahora nos preguntamos, ¿por qué nuestros niños no tienen conciencia? ¿Por qué no saben distinguir entre el bien y el mal? ¿Y por qué no les preocupa matar a desconocidos, a sus compañeros de escuela o a ellos mismos? Probablemente, si lo pensamos bien y despacio, encontraremos la respuesta. Creo que tiene mucho que ver con lo que sembramos es lo que recogemos. Es curioso cómo la gente simplemente manda a Dios a la basura y luego se pregunta por qué el mundo está en proceso de destrucción. Es curioso ver cómo creemos lo que dicen los periódicos, pero cuestionamos lo que dice la Biblia. Es curioso cómo se mandan chistes por la red y se riegan rápido como pólvora, pero cuando empiezas a mandar mensajes del Señor, la gente lo piensa dos veces antes de compartirlos. Es curioso cómo hay artículos lujuriosos, crudos, vulgares y obscenos que circulan libremente por el ciberespacio, pero la discusión de Dios en público se suprime en las escuelas, los espacios de trabajo y a veces hasta en el hogar. Es curioso ver cómo nos preocupa más lo que piensan los demás de nosotros que lo que Dios piensa de nosotros. ¿Mala suerte o castigo divino? Ante esta pandemia, cabe la pregunta, ¿esto es algo casual o un castigo divino? Y la Biblia nos da la respuesta precisa, cuando asegura que Dios disciplina al hijo desobediente con el fin de corregirle. Como hace un buen padre terrenal, que corrige a su hijo cuando desobedece o hace algo malo, Hebreos 12, 6, Deuteronomio 8, 5, Salmo 88, 30, 32. Es más, según la Biblia, el hombre que reprendido muchas veces endurece su cerviz, de repente será quebrantado, y no habrá para el remedio, Proverbios 29, 1. Y todo esto lo hace el Señor, no por venganza, no porque se congratule con nuestro sufrimiento, sino para salvarnos de la condenación, pues, para Él, nuestra alma es más importante que todo lo demás. En otras palabras, el Señor hace esto para impedir que se pierda nuestra alma inmortal. Si nosotros pudiéramos ver nuestras almas yéndose al infierno, clamaríamos diciendo, por favor, Señor, haz algo para impedir que suceda esta desgracia. Y ese algo, ahora, es esta pandemia. La Sagrada Escritura nos previene que si no obedecemos la voz de Yahvé, nuestro Dios, y no ponemos en práctica todos sus mandamientos y normas, vendrán sobre nosotros, entre otras maldiciones, pestes, fiebres e inflamaciones, Deuteronomio 28, 15 y 22. Todo lo que sucede en el mundo es porque Dios lo permite. La Biblia dice que ni una hoja de un árbol se mueve sin el consentimiento de Dios. Por lo tanto, recalco, esta pandemia se ha dado porque Dios lo ha permitido y lo ha permitido, como siempre, para nuestro más grande bien. El Señor, mediante esta pandemia, está llevando a cabo una gran restauración de nuestro mundo. Tenemos que reconocer que la humanidad se estaba yendo a su completa destrucción, y todos, en alguna medida, hemos participado de tantas abominaciones, o al menos, nos hemos cruzado de brazos y no hemos hecho nada ante tanta maldad. Esto, entre tantas otras cosas, ha llevado a que se aprueben leyes injustas, leyes que han permitido lo que Dios prohíbe y como vemos, las consecuencias han sido desastrosas, catastróficas, ahí están esos hijos descarrilados. Absorbidos por las drogas, ahí están esos matrimonios con problemas irresolubles. Ahí están tantas enfermedades incurables y dolorosas. La mayor parte de los seres humanos vivían confiando en sí mismos y en sus capacidades, como si dijeran, ¿para qué quiero un salvador, si nosotros mismos nos podemos salvar? Toda esa prepotencia, todo ese orgullo se ha desvanecido en pocos días y el coronavirus nos ha mostrado que somos muy frágiles. El COVID-19 nos ha hecho ver que somos muy vulnerables a cualquier contingencia, a cualquier imprevisto. Los que gritaban, diciendo, mi cuerpo, mi decisión, se han dado cuenta que si Dios no lo permite, ellos no tienen control sobre nada, pues un simple virus microscópico les puede quitar la vida en cualquier momento. Lo que estamos viviendo es algo que ya se veía venir. Lo que ahora estamos viviendo es algo que ya se venía previendo desde hace muchos años atrás. El Papa Juan Pablo II, el 18 de noviembre de 1980 lo expresaba con toda claridad. Debemos prepararnos a sufrir dentro de poco tiempo, grandes pruebas que nos exigirán estar dispuestos a perder hasta la vida y a entregarnos totalmente a Cristo y por Cristo. Por vuestra oración y por la mía es posible disminuir esta tribulación, pero ya no es posible evitarla, porque solamente de esta manera puede ser verdaderamente renovada la Iglesia. Y cuántas veces la renovación de la Iglesia se ha efectuado con sangre, tampoco será diferente esta vez. Dios reprende duramente a los que se apartan de sus mandamientos. En nuestro tiempo es frecuente escuchar expresiones como estas, si Dios es amor y misericordia, entonces, seguramente me va a perdonar mis pecados. Da lo mismo creer o no creer. Yo no creo en un Dios castigador. Pero, definitivamente, sobre todo ahora, vemos con claridad que Dios está muy atento a lo que nosotros hacemos o dejamos de hacer. La Biblia asegura que cuando hay pecado, hay ira de Dios. Y Dios no cambia. Cuando el pueblo ha transgredido sus mandamientos, Él siempre lo ha corregido.
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0: Las 3 en punto.
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En nombre del Padre, del Hijo y del Espíritu Santo. Amén. Ven, Espíritu Santo, llena los corazones de tus fieles y enciende en ellos el fuego de tu amor. Señor, envía tu Espíritu Santo y renovarás la faz de la tierra. Augusta, Reina de los cielos, Maestra de los ángeles, vos que habéis recibido de Dios el poder y la misión de aplastar la cabeza de Satanás, humildemente os pedimos, envíes las legiones celestiales, para que bajo vuestras órdenes persigan a los demonios, los combatan en todas partes y repriman su audacia. Quien como Dios, oh buena y cariñosa Madre, vos seréis siempre la razón de nuestro amor y de nuestra esperanza. Oh Divina Madre, enviad a los santos arcángeles, santos ángeles, a guardarnos y a defendernos y a rechazar muy lejos de nosotros al cruel enemigo. Oh santos arcángeles, santos ángeles, guardadnos y defendernos. Amén. Nos sellamos y nos cubrimos con la sangre preciosa de nuestro Señor Jesucristo, en nombre del Padre, del Hijo y del Espíritu Santo. Amén. Muy buenas tardes, queridos hermanos y hermanas. Vamos a dar inicio con la lectura de estos escritos dados por Jesús a Gabriela Bocis. Para las personas que no saben, un poco les cuento la historia de esto, de este librito. Nace precisamente por una gracia y deferencia especial del Señor a una artista francesa de nombre Gabriela Bocis. Ella le buscaba al Señor, tenía muchos deseos de conocer su palabra, y él, muy misericordioso y generoso, se manifestó a través de unos mensajes que le fue dando a lo largo de su vida, ya de conversión. Entonces ella pues recibió esta invitación de Jesús, indicándole que cualquiera de nosotros, si tenemos fe en ese deseo de conocer el futuro, la situación que me espera, qué puedo hacer ante este problema, sea económico, sea de salud, de trabajo, de familia, o sea, todos los problemas que tenemos los humanos, ¿cómo se podría resolver? A veces andamos buscando soluciones humanas y no encontramos el consejo adecuado. Pero en este librito, ahí vas a encontrar la respuesta. Pero tienes que tener fe en lo que te dice, creer en lo que te dice y ponerlo en práctica. Entonces, vamos a invitarle a alguna de las personas que quiera abrir el librito donde les parezca. Si alguna persona me quiere ayudar, abra su libro. ¿Qué página abrió, hermanita? Ya. Tenga la bondad. La hermana abrió este librito en la página 589. Y vamos a ver el número 1495 de la página 588. 588. Tienen todos el número 1495. Y dice el escrito lo siguiente: 1 de febrero de 1946. Dice Gabriela, ¿cómo nosotros también podríamos tener la misma intención que ella manifiesta en esta parte de esta hoja? Dice, yo tenía 1000 pensamientos, recuerdos y proyectos en la cabeza, y le decía, Señor, desciende a donde estoy. Entonces Jesús
mostrándome todo ese barullo de cosas, me dijo, habla Jesús, no hay sitio para mí, claro, porque es infinito. Entiende de una vez que para que yo entre un alma, es preciso que me encuentre en ella como en mi casa, no como en casa ajena. Primera reflexión. Él quiere habitar en nosotros. Por eso en San Juan dice, yo en ellos, tú en mí, para que ellos sean uno conmigo, como tú y yo somos una sola cosa. Entonces, Jesús está en el Padre, Padre en el Hijo, como en su propia casa, la casa divina. Igual, cuando estamos leyendo ya lo de Luisa, Él quiere habitar en nosotros, pero obrando con nuestros actos. Esa es la diferencia. No solamente que, como dijo San Pablo, ya no soy yo quien vive en mí, sino Cristo que vive en mí. Pero

ese obrar tuyo, pero con Él. Cuando trabajas, cuando caminas, cuando duermes, cuando comes, etc. Entonces ahí está obrando Jesús en tu vida, no habitando. Una cosa es que habite una persona en mi casa, otra cosa es que viva en mí, en mi casa, que es mi vida. Entiende de una vez que para que yo entre en un alma es preciso que me encuentre en ella como en mi casa, no como en casa ajena. ¿Cuál sería la casa ajena? Cuando no está Jesús, ¿está el demonio o está un aspecto humano de mi voluntad humana, con mis pensamientos, mis proyectos? Pero no, es una casa ajena para Él. Tú tienes que estar en sintonía con Él. Hermanita, tenga la bondad de abrir la página 588. Estamos leyendo el número 1495. Entonces, continuamos. Si te invitaran a ocupar una recámara tan llena de muebles que no pudieras hallar acomodo entre ellos, sin duda dirías para ti misma: qué buen lugar de reposo haría yo de este cuarto si sacaran de aquí todas estas cosas. Qué cosa maravillosa. Esto también nos lleva a pensar lo que le dice Jesús a Luisa Picarreta: ¿quieres que yo viva en ti? Pues quita tus cosas, tus proyectos, tus pensamientos. No, es que diríamos nosotros, yendo a una casa, ¿no? No tengo el cuadro tal, tengo este mueble tal, tengo este joyero, tengo tantas cosas en mi departamento, en mi cuartito donde vivo, y soy tan apegado a las cosas que no quisiera que me desprendiera de ellos, porque son parte de mi vida, ¿sí o no? Así somos apegados a las cosas. No, pues esta vajilla que tengo aquí de el recuerdo de mi matrimonio, bueno, tantas cosas. No, el Señor dice que no seas apegada a las cosas ni a las personas, le dice a Luis. Ni a las personas, ni a las personas. Y como dice la hermana, respecto a las cosas, todo dejarás. Yo me estaba acordando, esto, leyendo esto, una historia muy triste, y me permito contarles. Esto oí el sábado. Aquí en Quito había una gran ferretería, una de las mejores ferreterías de Quito. Y el papá, que tenía sus ahorros, puso esa ferretería comprando una propiedad con su hijo. El hijo mayor, que también ya era un profesional, tenía también sus ahorros. Entonces dijeron: hagamos una especie de sociedad, pon el 50% tú y yo el 50%, compramos un terrenito y ponemos una ferretería. Y hicieron realidad. En un sitio, les hablo de esto hace unos 50, 60 años, un sitio pero precioso, una de las mejores avenidas de Quito. Antes eran poco abandonados, pero con el tiempo se hizo un lugar precioso. Y entonces esta ferretería comenzó, iba a funcionar, y les fue muy bien, muy bien. Este hijo pues ya se casó, y total, pasado el tiempo, lo que es la codicia, cuando no hay este tipo de lecturas, cuando nos está diciendo que nos despojemos de las cosas y de las personas, esta señora, la ambición, dijo: no, pues aquí no vamos a permitir que esto ya continúe a medias. Porque inclusive el hijo lo había permitido al papá ya cuando construyeron, que vive en la parte posterior con la...

0: mamá, en la parte posterior de esa propiedad, que habían hecho una propiedad a medias, y le cedió la mitad, pues, que le pertenecía al papá, para que viva el papá y la mamá. Pero esta mujer ambiciosa dijo, no, no, de aquí se me van, que nos dejen libres. O sea, pero si es la mitad de mi papá. No, aquí se me van, la codicia. Y el papá se resistía porque reclamaba sus derechos, porque tenía el 50% de sus acciones. No. ¿Y saben lo que hizo esta mujer? Provocó un incendio. Para que se... Para, claro, para que se vayan. Y salieron el papá con la mamá a vivir en otro barrio de Quito, pobrecitos ellos, después de haber sido los que invirtieron, los que hicieron con su trabajo una fortuna. Y miren lo que fue desarrollándose. Cómo el demonio tienta, pero pasa factura. Primero, no estaban haciendo la voluntad de Dios porque era una cosa injusta. Y segundo, la falta de respeto y de amor al Padre. Cuando dice en los mandamientos, honra a tu padre y a tu madre. Total, siguió el tiempo. Les iba mal ya en la ferretería. Les iba pésimamente mal, ya salieron muchos competidores, ya se acabó esa famosa ferretería. Y entonces comenzaron los problemas en el hijo. Le dio una parálisis facial con la boca torcida y después problema cerebral. Bueno, no les alargo el cuento. Se quedó prácticamente un estropajo. Estropajo. Y la esposa, viendo que ya no era el marido de antes, se fue con otro. Así paga el demonio cuando no eres justo, cuando eres codiciosa y apegada a las cosas. Entonces yo decía, Dios mío, es para tanto esto. Ya murió el papá, murió, y hace poquito, esto me contaba una persona de mucha credibilidad, una persona muy sincera y buena. Vinieron los nietos prácticamente, los nietos de Estados Unidos, y esta amiga les recibió, les dio un almuerzo, todo pensando que venían de visita, y total, se entera después de que habían venido a firmar las escrituras de ese terreno, que lo habían ya, como era un terreno estratégico de una avenida tan comercial, ya vinieron a vender el terreno, porque ya se había destruido la casa. Los nietos a llevarse la plata ajena, que no les correspondía, sino en parte a su papá, pero el resto era de su abuelo, de su abuelo. Entonces, esto, miren, ¿cómo puede vivir Jesús en una persona que está poseída por la codicia, por las cosas? ¿Y qué se llevó? Era médico en un comienzo este señor que quedó paralítico. Se quedó sin profesión, sin esposa, y murió miserablemente. Murió miserable. Entonces, para que venga a vivir Jesús en ti, tienes que deshacerse de todas las cosas que vives apegado. Sí, son medios. No sirve el carrito, no sirve la cocina, la refrigeradora, claro. Son medios, pero no es el fin. ¿Y por qué tienes que hacer de eso un fin? Y sigue. Trata de no tener en ti nada que pudiera desagradar a mi mirada. Trata de no tener en ti nada que pudiera desagradar a mi mirada. ¿No? ¿Qué mensaje? ¿Cuántas cosas son del desagrado del Señor? Estás viendo un programa apegado al televisor ahí porque sigues una novela. pecaminosa inclusive, o estás viendo una película pornográfica, no le agrada al Señor. ¿Y qué de malo es irme con mis amigos a tomar unos tragos y emborracharme? No. Ya cuando vives la divina voluntad de Jesús, no iría a esos antros de vicio. Me he dado coraje, me dicen, me enteré por las redes sociales que han ido a la asamblea unas bailarinas semidesnudas. Nunca se ha visto esto, hablando de política. ¿A dónde hemos degenerado hasta en esto, cuando es un recinto donde se deben dictar las leyes y actuar con honestidad y transparencia, ¿no? Como un teatro, un espectáculo. Entonces, eso dice, trata de no tener en ti nada que pudiera desagradar a mi mirada. Solo respetos para mi majestad, gratitudes para mi bondad, celosos deseos de mi gloria, compasión para mis sufrimientos, cariños para mi amor, ternuras para mi consuelo. Eso es un plan. Eso, primero amar a Dios sobre todas las cosas, dice la ley de Dios. Y ahí dice, solo respetos para mi majestad, gratitudes para mi bondad. ¿Cuánto agradecimiento debemos darle al Señor? Desde que amanecemos, nos da la vida, nos da la salud, el trabajo. Todavía tengo a mi familia, tengo tantas cosas. Sobre todo cuando voy a misa, me da su palabra, su Eucaristía. ¡Qué lindo! Por ejemplo, el Evangelio de hoy, ¡qué maravilla! Ese romano que tenía un criado enfermo va y se acerca humildemente donde Jesús y le dice, mi criado está enfermo, por favor, sánalo. Y dice, sí, no te preocupes, ya voy. No hace falta. Con que digas una palabra, basta. Esa fe, ni en los judíos, un pagano, un romano, un soldado, un oficial. Como la Virgen dijo, ¿no? Cuando iba a ser anunciado por el arcángel Gabriel para que va a ser la madre de Dios, hágase en mí tu palabra. Igual el soldado romano, no soy digno que entres a mi casa, basta una palabra. ¡Qué hermosa fe! Y no te preocupes, tu criado está curado. Llega el soldado romano a la casa y ve criado. ¿A qué horas se produjo el milagro? A la hora que dijo Jesús, tu criado está curado. Gratitud, irme a misa, oír la palabra de Dios. Comulgar, qué hermoso comulgar. Sentirle a Cristo en mí y comulgar con Él para darle la gloria perfecta. En esa Eucaristía, a nombre de todos los que están comulgando en el mundo, en España, en Francia, qué sé yo, en la Argentina. ¿Qué homenaje? Porque muchos no le vamos a hacer la adoración perfecta. Vamos a comulgar por costumbre o por sacar tajada de algo. Nuestra comunión, pues, es para que obtenga la salud de mi marido, o consigue un trabajo, mi hijo, puro interés. Y ayer mi cuñada me decía, yo quisiera pagar una misita el día sábado que viene, es el aniversario de la muerte de mi marido, pagar una misa. Ese lenguaje usamos nosotros, voy a pagar una misa. ¿Se puede pagar una misa? ¿Cómo? No tiene, es un valor infinito que nos da gratuitamente. Que des una limosna es otra cosa. No, voy a pagar, hay que pagar $20 o 10. Y en divina voluntad ni eso hace falta. ¿Por qué? Porque cuando te unes a Cristo, eso tiene una connotación para con Él recibirle a Él mismo y con Él glorificar al Padre a nombre de todos los que están comulgando. Eso es lo que espera el Señor, una gratitud, un amor. Y no voy a pagar una visita. ¿Qué es la misa? Pues es el santo sacrificio del Señor que está ahí en la cruz. Pero no entendemos lo que es la Santa Misa. ¿Cómo se ha profanado la misa? Había unos chicos seminaristas en una parroquia de aquí, del norte, y cantaban. Y les fui a regalar a los dos, porque estaban ya en proceso de sacerdocio, estaban ya en filosofía y todo, un librito que se llama Sed Perfectos. Es una belleza de libro, siempre se agota, Sed Perfectos, para que sean perfectos sacerdotes. Y voy unos días después a la misa y comienzan los cantos con bombo, con guitarras, y ahí comienza. Y el pueblo aplaudiendo. Vienen con alegría. Qué diferencia, ¿no? Lo que el Padre Pío, por ejemplo, que está en esa imagen, 3 horas, porque sabía que estaba ahí Jesús en la cruz. Y él dice, Padre Pío, una vez se me reveló Jesús y me dijo: mira, hijo, tú celebras la misa como se debe porque estás reviviendo mi pasión. Y le regaló las llagas. ¿Sabe usted? El Padre Pío tiene las llagas. Las llagas, un santo fuera de serie, porque vivía la misa, la pasión de Cristo. Y entonces voy, me dio coraje. Después de la misa le digo a los jóvenes: oigan, ¿han leído el librito Sed Perfectos que les regalé? Sí, ya estamos. ¿Y qué es esto de que se debe asistir a la misa con bombo, platillos y maracas? No, es que, señor, la misa es una fiesta. Es el santo sacrificio de la misa. Ustedes están convirtiendo en una fiesta pagana. Ahora utilizan hasta payasos o bailan reggaetón para atraer a la juventud. Es que capaz de decir: devuelvan los libros. No entendemos lo que son las cosas y lo que está diciendo. Y en la misa podemos ser eso. Solo respetos para mi majestad. No ir con perros de la misa. ¿Qué caso que es? Los perritos tienen que estar en su puesto, pero la casa de Dios se merece todo respeto. Gratitudes para mi bondad, dale gracias. Celosos deseos de mi gloria. Deseos celosos de mi gloria. ¿Por qué yo peleo muchas veces ahora mismo? Cuando hay un pedido de afuera, lo más pronto hay que mandar los libros. No hay que hacer primero inventario, que hay que hacer esto y este otro. Yo me contengo, pero el Señor me escucha. A los pocos días porque me dijeron que hay que hacer inventario y después de ver qué falta. Porque mi celo es salvar almas más que cualquier cosa administrativa, por más eficiente que sea esa. Y el Señor me contesta a través de Basula. Estaba leyendo muchos mensajes, pero yo quiero hijos celosos de mi palabra para evangelizar. Y no administradores. Gracias, Señor. celosos deseos de mi gloria. Claro, ¿por qué digo esto? La gente está esperando los libros, porque cuando estamos leyendo este libro, que es muy apetecido en Colombia y en México, que lea una persona, se va a convertir en otro hombre de Dios, un creyente, va a dejar su pecado, sus apegos. Entonces yo digo ante mí, cuando venga el aviso o cuando venga el juicio particular, ¿dónde están los tesoros que te he dado? Los he escondido. ¿No has sido capaz de entregar a mis hijos lo que yo te di? No te conozco. ¿Cuántas almas esperaban mi mensaje? Compasión para mis sufrimientos. Padre Pío, por eso las llagas que él tiene. Cariños para mi amor, cariños. Pero con Luisa no son cariños humanos, sino tiene que ser el amor divino que se merece un Dios. Y solamente un Jesús, Dios y hombre, puede amar a su Padre con amor divino. Y yo lo puedo hacer también, pero unido a Jesús con el amor de él. Pero si le doy un amor, está bien, pero es poca cosa. Al infinito hay que corresponderle con infinitud. Ternuras para mi consuelo. Una de las que nos metió un juicio se llama Consuelo. Yo digo aquí, sí, oro por ella. Y digo, ahorita, ternuras para esta hermana equivocada. Me ayudó, pero después me echó una puñalada. Pero no importa. Hay que compartir el sufrimiento de Cristo. Y esa enseñanza que le da Jesús a Luisa, ¡qué hermoso! Eso no se aprende en ningún catecismo ni en ningún libro espiritual. Si estás unido a mí, la ofensa no es a ti, sino a mí. ¿Qué tengo que hacer, Señor? Repara esa ofensa que me han hecho. Repara, únete al sufrimiento que yo estoy teniendo por ese error de tu hermano o de tu hermana. Ese sufrimiento tuyo unido al mío hará que se convierta esa persona que te ha dado una puñalada. Y te doy mi paz y te bendigo porque eres imagen y semejanza mía, porque yo también en la cruz, al verdugo que me crucificaba, decía mi Padre, Padre, perdónales porque no saben lo que hacen. Es una maravilla lo que nos pasa sin la doctrina del Evangelio. Nos hiere alguien y nos desquitamos con la persona que nos ha ofendido. Despiértenme, mi bien, despierte. Mira que ya amaneció. El demonio nos tienta con el sueño. El demonio nos tienta con el sueño. Por eso Jesús en el huerto de los olivos decía, estén atentos, acompáñenme en mi pasión. Se fueron y estaban dormidos Pedro, Santiago y Juan. Va, está en una hora de la pasión. Les encuentra dormidos. ¿Todavía siguen dormidos? Están despiertos. Porque imagínense, yo el día jueves, a veces tengo que hablar por mí mismo, pero no es por vanidad, sino por una experiencia que pueden pasar ustedes también. Estaba leyendo unos folletitos que publiqué. ¿Cómo se llama, Julito, esa colección de Luisa Picarreta de pequeños volúmenes?
1: ¿La de 20 o la de 51?
0: Son dos, ¿no? Sí. Divina Voluntad por Temas. Gracias, Julito. Es una colección preciosa que sacamos por temas, folletitos de 40 páginas y creo que valen 30 centavos. Es para que llegue al pueblo. Y quiero ver, quiero leer el lado, esta, y ¿por qué es el hombre imagen y semejanza de Dios? Porque los teólogos se hacen una cantidad de problemas filosóficos y teológicos de la imagen y semejanza del hombre con respecto a Dios. Libros enteros. Leí algo, pero más me confundí. Voy a ver qué dice Jesús. Y es un, les voy a traer en unos próximos días ese folletito o el escrito. Y era tan, pero el sueño me vencía, era las ya cerca de las 11, me vencía, pero decía, si esto es un tesoro, y me dormía. Unas 5 veces tuve que hacer un esfuerzo para leer, pero me enriquecí, y me quedé, ahí sí dormí bien, mejor que tomar cualquier pastilla para dormir, porque di importancia al mensaje y no al sueño que me provocaba el demonio. Claro, el demonio cree, no, duerme, duerme, porque una verdad te da vida. El sueño te puede dar un infarto, en la noche duermes y ahí te quedas. Pero si estás pendiente de lo que Dios te da en un libro, permanece. El mejor evangelizador es un libro y está 24 horas. Puedes leerlo a la medianoche, a la madrugada, en cualquier hora. Dice, ternuras para mi consuelo. Y tú me invitarías con frecuencia, y tu invitación sería ya una alegría para mi corazón. Y tú me invitarías con frecuencia, y tu invitación sería ya una alegría para mi corazón. Pura divina voluntad, Mauricio. Invito, yo le invito a comer, le invito a pasear, le invito a dormir, le invito a todo, pero a las cosas buenas, ¿se entiende? No le voy a invitar a robar o a mentir. No. A cosas buenas, a las cosas que tal vez humanamente no tuvo acceso. Humanamente no tuvo acceso. Él comía frutas, sandías, melón, esas frutas ricas, ¿no? Higos, allí en Jerusalén. Pero cuando comes caca de perro aquí, bueno, es feo el nombre, ¿no? Pero qué rico que comes el tostado con raspadura. No has comido, come. Porque a él lo que le hicieron es comer el torrente de Cedrón. Él sí, en el torrente de Cedrón, cuando le botaron esa turba de malvados, que no está ni en la Biblia siquiera, pero a Luisa lo explica. Torrente de Cedrón es como botar a la machángara o a un río de aguas servidas. Ahí le botaron. Y él hasta tomó esa agua inmunda para darnos una lección de que cuando tú comulgas en pecado mortal, es peor que eso. Y dice, al modo, dice, y tú me invitarías con frecuencia, y tu invitación sería ya una gran alegría para mi corazón, al modo como una música suave que se escapa de un lugar, atrae la atención de un transeúnte solitario. Qué lindo, ¿eh? Qué lindo la música. La música que tú puedes hacer con un acto hecho con Jesús. Qué lindo darle una serenata al Padre Dios con Jesús cuando oyes una canción, por ejemplo, que te gusta, que no sea mundana. Una canción que llegue al corazón tuyo y al del Señor. Ten piedad de mí, por ejemplo. Sentir eso, pedir esa misericordia en un canto, Y así, ¿cuántas cosas se podrían hacer? Entra entonces a dónde está la música, y cuando se entera de que esas armonías estaban dirigidas a él, que eran como una trampa de amor que cautivara su atención y provocara sus favores, el viajero se deja como embrujar por estas delicadezas y responde a ellas con abundancia, matiz por matiz. Por eso les decía una vez, acostúmbrense a oír la música clásica, sobre todo la compuesta para la gloria de él, a un Juan Sebastián Bach, por ejemplo. ¡Qué maravilla oír esas cantatas! A Mozart, la misa en C menor, o el Requiem, cuando ya moría, compuso una melodía clásica famosísima. Moría y componía el Requiem. Descansa en paz. Lindo. O a Vivaldi, que era un religioso, un sacerdote. Vivaldi era un sacerdote. Pero como le gustaba alabarle al Señor con la música, entonces oír las melodías, las composiciones de él, por ejemplo, esa Exultate Jubilate, qué maravilla, o Dixi Domini. Pueden poner en YouTube Dixi Domini, por ejemplo, D-I-X-I-T Domine. Se van a quedar pero fascinados. Dixi Domini de Vivaldi, sobre todo ejecutado por una orquesta filarmónica de Italia, con una soprano extraordinario. Yo cuando oigo eso me elevo a los cielos. Y es en base, compuso este gran sacerdote Vivaldi, respecto a un salmo, no estoy muy seguro si era el 110. Él leyó el salmo 110 y de ahí nace ese Dixi Domini, que es de los cielos. En el cielo vamos a oír eso, pero ya con la orquesta angelical de todos los santos, de los ángeles. Entonces dice: entra entonces a donde está la música, y cuando se entera de que esas armonías estaban dirigidas a él, que eran como una trampa de amor que cautivara su atención y provocara sus favores, el viajero se deja como embrujar por estas delicadezas y responde a ellas con abundancia, matiz por matiz, claro, matiz por matiz. Comienza con un allegro, después viene el adagio. Bueno, todo es una cosa hermosísima. Se verá muy tentado a sobrepasar en fuerza lo que recibe. Se verá muy tentado a sobrepasar en fuerza lo que recibe. Y hasta para tener una vida saludable y un poco de vida larga, oiga música clásica. Está comprobado científicamente. Pero si solamente se pasan oyendo una música triste de esas que lacrimógenas. Es la respuesta de un Dios que es todo amor. Hija mía, entra de lleno en estas conversaciones que se dan sin palabras. Esa es la oración también contemplativa, sí, no hace falta decir nada, sino ahí, quedarte ahí en tu mente y en tu corazón, sino Jesús te amo con tu mismo amor. Ya, una ejaculatoria. Repite o quédate en blanco, cállate para que él hable. Que no son sino deseos y anhelos vehementes, testimonio de que para ti nada existe fuera de mí. Que ya te encuentras dispuesta a venir a los brazos de tu esposo porque la Tierra no pasa de ser un medio pasajero incapaz de retener un corazón y un espíritu hechos para mí. Claro, si somos de origen divino y solamente seremos felices cuando volvamos a Dios, de donde vinimos. De ahí esta vida aquí es pasajera, pasajera, a veces llena de sinsabores y amarguras cuando no conoces estas verdades. Por eso sufres en vano. Por eso tienes esos resentimientos inútiles. Por eso piensas y piensas en tu futuro, cuando el futuro le pertenece a Dios. O piensas en tu pasado y te llenas de más amargura, culpándote de todos tus errores que has cometido. Déjalo. Si vives la divina voluntad, Jesús ya quemó esos errores tuyos. Y deja de decir qué tonta fui o qué tonto fui, qué estúpido fui. Nada. No vale nada. Y el soplete del querer divino lo quemó, porque está Jesús terminando con tus errores, con tus pecados. Y el futuro, pues en su omnividencia, Él sabe lo que te conviene. Él sabe cómo solucionar tus problemas. Vive el presente con Él y con Él tendrás lo que anhelas, lo que buscas. Sobre todo, la gloria de Él, dale un amor perfecto, lo demás vendrá por añadidura. Puedes decirme cada día, aquí estoy, mi Señor. ¿Será acaso el de hoy, el día dichoso en que nos vamos para siempre, juntos, más allá de las fronteras? ¡Qué hermoso! O sea, vivir como si fuera este tu último día. Tu último día. Entonces voy a tratar de ser feliz con Él y de solucionar mis problemas con Él. ¿Qué le parece, hermanita? Es mucho, ¿no? ¿Mm? Es algo único. Por eso me anhelo que se acerquen a Dios, escuchar su palabra. Es lo mejor para nuestras vidas, para todo, para nuestra alma y para nuestras necesidades temporales, para tener una vida llena de sabiduría, de que solo Dios puede solucionar, más allá de que nosotros podamos hacer algo, porque somos impotentes, pero Jesús sí lo puede todo. Entonces, que nosotros oremos, vivamos la divina voluntad, eso es suficiente. Bueno, y aquí va a dar la respuesta precisamente, dice el 24 de febrero del 35, el número 33 de esta colección de libros que hemos publicado, El Reino del Fiat en Medio de las Criaturas. La razón es el ojo del alma. Es luz que le hace conocer lo bello de sus obras buenas. ¿Cuáles son los derechos de la divina voluntad? Como en ella no hay intenciones sino actos. Dice Luisa, estoy siempre entre los brazos de la divina voluntad, y si bien entre las intensas amarguras de las privaciones de mi dulce Jesús, que más que quemar inundan mi pobre alma, su luz es inaccesible y no me es dado ni encerrarla toda en mi alma, ni comprenderla. La divina voluntad no me deja nunca. Es más, superando el mar de mis amarguras, se sirve de ellas como victoria y conquista que hace sobre mi pobre voluntad humana. Y así yo pensaba entre mí que todo el valor, todo el bien, me parece que es todo de la divina voluntad, y a mí no me queda nada. como está diciendo Gladys, ¿y nosotros qué? ¿Y nosotros qué? Ahí está la respuesta. Pero mientras esto pensaba, mi dulce Jesús, mi amada vida, haciéndome su breve visita, toda bondad me ha dicho. Habla Jesús. Esto le va a hablar a Gladysita y a nosotros. Hija mía bendita, tú debes saber que nosotros dotamos a la criatura de razón para que conociese el bien y el mal que hiciere. Y en cada acto que hiciere, si bueno, fuese dotada de nuevo mérito, nueva gracia, nueva belleza y mayor unión con su Creador. Si malo, por él sufriese una pena, la cual hace sentir la debilidad y el alejamiento de aquel que la ha creado. La razón es el ojo del alma, la razón es el ojo del alma y luz, que mientras abre camino a la criatura, le hace conocer lo bello de sus obras buenas, los frutos de sus sacrificios, y sabe afligirla cuando hace el mal, ¿verdad? Por eso hasta el aborigen, el auca, lleva una conciencia, aunque no haya estudiado teología, de hacer el bien y hacer el mal. La razón, eso es por la razón que tenemos. La razón tiene esta virtud. Si la criatura obra el bien, la razón se siente en su puesto de honor y como rey de ella tiene el orden. Y en virtud del mérito que adquiere, la criatura siente la fuerza y la paz. Y si hace el mal, se siente toda perturbada y esclava de sus mismos males. Lo que les di el testimonio de esta persona. Por eso nunca hay que hacer mal a nadie, a nadie, a nadie. Para no, que no tengas una vida miserable de yo acuso, ve lo que hice, ¿no? Eso del perdón, por ejemplo. Qué difícil es perdonar, muy difícil perdonar al que te ha hecho daño, al que te ha perjudicado, al que te ha calumniado. Que tú... esposa se fue con otro, tu esposo te traicionó, te mintió, te engañó, tantas cosas, y dice, no, le perdono de labios para afuera, pero no olvido. No, sigue sin perdonar. No, pero cuando te unes a Jesús, es la única fórmula que se puede aplicar para el perdón. Caso contrario, imposible. Imposible. En estos juicios mismos que les he comentado, mi familia está indignada y dolorida con todo el mal que nos han hecho después de haberles servido, atendido, ayudado, apoyado. Humanamente les digo y les confieso, a mí también me dolió por la ingratitud, porque decía, bueno, hasta Jesús con los leprosos, de los 10 leprosos curados apenas hubo uno, y dijo Jesús, ¿dónde están los otros 9? También le dolió, y a mí también humanamente me dolió, después de haberle rescatado de la pobreza, darles dignidad y después que nos enjuicien injustamente, duele, pero yo les digo a mi familia, no, con Jesús es posible olvidar esto, y más bien oremos por ellos, porque en el juicio particular o en el aviso, ¿qué van a decir? ¿Qué, su conciencia ante Dios, qué va a contestar? ¿No? Te perjudiqué, viendo ya los daños que has hecho. Mira, ese dinero que estás pidiendo puede servir para mi obra y tú te has apropiado injustamente. Terrible. Entonces, ahora, si la criatura hace los actos buenos en mi voluntad divina, en virtud de la razón que tiene, le damos el mérito de actos divinos. El mérito le viene dado según lo que conoce y según la voluntad humana que quiere obrar. Ahí está la clave. El mérito le viene dado según lo que conoce. Por eso no hay que dormirse, porque mientras más conoces, más le amas al Señor, más le sirves. Y según la voluntad humana quiere obrar, pero no solamente quedarse en el conocimiento. Hay un dicho, ¿no? Obras son amores y no buenas razones. Claro. Por eso el fiat, haga. Es un obrar siempre, permanente. Si quiere obrar en la nuestra, ella se eleva tanto que no queda en lo bajo de las acciones humanas, aun buenas, sino que viene en nuestro querer divino y como esponja se sumerge dentro e impregna sus actos de luz, de santidad, de amor, de modo que su acto desaparece en el nuestro y reaparece nuestro acto divino. Por eso con justicia debe correr el mérito divino. Qué hermoso este ejemplo, ser como una esponja. ¿Para qué? Para absorber todos los atributos de un Dios que vive en ti. Pero humanamente hacemos lo contrario. Somos esponja para absorber todos los males, todas las ofensas, todos los resentimientos. Y eso nos acaba la vida. Y como en nuestra voluntad divina se pierde el prestigio humano, se cree que la criatura no hace nada. Pero no es verdad. Ahí está la respuesta a Gladysita. Y como en nuestra voluntad se pierde el prestigio humano, se cree que la criatura no hace nada, pero no es verdad. Sí, por eso, ahí está la respuesta. Y ahora dice, si Elia obra es en virtud del hijo, del hilo, del querer humano que ha recibido en sus manos, que forma el triunfo y sus conquistas en el acto de la criatura y de la razón humana que voluntariamente viene a ceder sus derechos recibidos como homenaje y sujeción a aquel del cual los ha recibido. Y esto es más que hacer. ¿Cuántas manifestaciones hacemos, por ejemplo, pro aborto o pro, digamos, contra el aborto? El movimiento feminista. ¿Cuántas manifestaciones ha hecho en la calle? ¿Y ha servido de algo? No, a veces sean miles. Esa violencia que hubo aquí en Quito, por ejemplo, ¿fue de provecho? Para nada. Todo lo contrario. Acabaron con la ciudad. No está en las manifestaciones, no, en lo que haga Jesús, lo que haga Dios. Solamente, por ejemplo, les cuento, en Italia había ya el decreto en los años que vivía Luisa de aprobar el divorcio en ese entonces. Ahora ya es común el divorcio. Ahora ni se casan siquiera. Se separan. Pero Italia, que era una nación muy, muy religiosa, el divorcio era una cosa terrible. Pero como ya venía las nuevas olas, los nuevos pensamientos y tendencias, ya en la Cámara ya vamos a aprobar el divorcio. Se entera Luisa y acude a Jesús. ¿Vas a permitir esta ley del divorcio que va contra tu ley de amor, de que la mujer y el hombre deben ser una sola cosa y para siempre? ¿Qué le dice Jesús? Ora en divina voluntad, únete a mí, y yo voy a detener esa ley. Yo Jesús, no tú, pero únete. Y no hubo manifestaciones de cuadras de que no al aborto, no. Jesús y ella solitos detuvieron el aborto. Por años, ya cuando murió, ya cuando no había esa unión de una persona, de un alma víctima, vino el divorcio. Entonces es una lección para aprender que nosotros con Jesús podemos obtener todo. No se requiere de multitud y de obrar humano. Obrar humano, 100 personas, 200, 300, 1000, ¿qué es al infinito? Porque en la Politécnica me enseñaban, 1 más 1 igual 2, 2 más 2, 4, 4 más, mira, llega hasta 1 millón. Pero cuando llega el 8 acostado, que es del infinito, infinito más 1 igual infinito, infinito más 2 infinito. Un acto mío de coser, de lavar, de planchar, de caminar, un acto pequeñito, con más del infinito, infinito. Entonces el infinito hace maravillas en todo. Y esto es más que hacer, porque Dios ha recibido la correspondencia de los dones más bellos que dio a la criatura. Esto es la razón y la voluntad. Con esto nos da todo lo que puede darnos. Esta, la razón y la voluntad. Con esto nos da todo lo que puede darnos. Nos reconoce, se despoja de sí misma, nos ama con amor puro, y es tanto nuestro amor que la vestimos de nosotros mismos, le damos nuestras obras, de modo que nosotros y ella podemos decir, hagamos juntos. Nos pondremos en las condiciones en que la criatura no podrá hacer nada sin nuestra voluntad. Hagamos juntos. Vamos a leer, hagamos juntos, Jesús. Vamos a hacer una caminata. Hagamos juntos, Señor, todo con Él. Y es tanta nuestra bondad que aun cuando la criatura hace el bien humanamente, como en el bien corre siempre la razón, le damos el mérito humano, porque es nuestra costumbre el no dejar sin premio ningún acto bueno de la criatura. Claro, un acto humano premia también eso, claro, pero no es lo que quisiera el Señor. Se puede decir que somos todo ojo sobre ella para ver en qué debemos recompensarla. Entonces eso también Glaisita le va a recompensar por esa buena intención. Dice después de esto ha hecho silencio y yo continuaba pensando en cómo esta divina voluntad es toda ojos sobre nosotros, nos ama tanto y no nos deja un instante. Y mi dulce Jesús ha vuelto a decir, hija mía, la divina voluntad es todo para la criatura. Oigan, es la divina voluntad es todo para la criatura. Sin ella, la criatura no podría vivir ni siquiera un minuto. Claro. Todos sus actos, movimientos y pasos se pueden llamar alimentadores, partos que le hace mi querer. Y la criatura los recibe, los siente en sí misma y no conoce ni quién los alimenta, ni quién da vida a su vida. Y por eso para muchos es como si mi voluntad no estuviera para ellos y no le dan los debidos derechos que conviene darlo. ¿Han visto lo que hace un campesino cuando siembra algo? Por ejemplo, aguacates. Siembra su huesito ahí, abre la tierra, pone la semilla, quita los abrojos, todo eso, y con el agüita esa planta nace y va creciendo. Hará algo el campesino ya después, solito va creciendo. Pero por obra y gracia de Dios, que le hace crecer las plantas, los árboles, todo. El sol que da luz y calor, madura el fruto. Todo bien, pero Dios, el sol es un atributo que Dios le da el poder de hacer madurar una fruta, una flor para que dé un perfume, un color. Todo viene de Dios. Y por eso para muchos es como si mi voluntad no estuviera para ellos y no le dan los debidos derechos que conviene darle. Por eso es necesario conocer cuáles son estos derechos de mi querer divino, para hacer que las criaturas, conociéndolos, puedan corresponderle y conocer quién es aquella que es vida de su vida, la divina voluntad, y que ellos no son otra cosa que la vestidura, las estatuas animadas de ella. Ahora, los derechos son innumerables: derecho de creación, derecho de conservación. Claro, si no conservara a este planeta, pobre de nosotros. No solamente creó el sol, le conserva el sol. No solamente creó el agua, sigue el agua, aunque ahora está escaseando, pero todo lo ha creado él y lo conserva. El aire, por ejemplo, desde que creó el universo, el aire existe y lo conserva. ¿Qué sería unos 2-3 minutos sin aire? ¿Ah? Sí. Si cuando se va la luz ya ponemos un grito. ¿Qué será cuando se vaya el aire? Y es gratuito. Lo conserva, porque es su voluntad, que es amor y misericordia para que sigamos viviendo. Derecho de conservación, de animación continua. Todo lo que la divina voluntad ha creado y que sirve al bienestar del hombre constituye un derecho suyo sobre él. Claro, todo lo debemos a él. La ropa que estamos puestos, de él viene. Es que eso hizo los talleres de Yatuntaki, Michón. No, todos los talleres, las máquinas, el acero, el hierro, viene de él. Sacaron las minas y el hombre es hechura de él. El obrero es hechura de él. Todo lo que estoy pisando, es él. Que me da las losas, las columnas, están llenas de agua. Están llenas de agua. ¿Sabían eso? Claro, para hacer el concreto y pusieron mucha agua. ¿Y quién creó el agua? Dios. La arena, todo es de él. Entonces son derechos de él. Y que sirve para el bienestar del hombre. Ahora, no se diga la comida. No se diga la comida. No se diga los sacramentos, yendo a la parte espiritual. Todo lo ha creado él. Pero todo viene de la divina voluntad. Todo esto constituye un derecho suyo sobre él. Por eso el sol, el aire, el viento, el agua, la tierra y todo han sido creados y dados al hombre por mi voluntad. Así que, por cuántas cosas le ha dado tantos derechos más tiene sobre el hombre. Mi redención, ahí está. El perdón después de la culpa, mi gracia, el bien obrado por mí, son derechos mayores que ella adquiere sobre él. Se puede decir que está como constituida de mi voluntad. Sin embargo, mi voluntad no es conocida. ¡Qué dolor el no ser reconocida! Por eso, personas que hacen fisga de esto, no, eso es una doctrina herética, así dicen. Un sacerdote de una parroquia de aquí, no vayan donde Fausto, no vayan. Él anda diciendo que hay unos escritos de una mística, Lucia Picarreta. No, eso no está en la Biblia. Claro que no está en la Biblia. Acá, venga, solamente aquí. Aquí tenemos a Santa Teresita del Niño Jesús, la Santa Teresa de Ávila. Suficiente. Pobrecitos. Pero sacerdotes que conocen esto, dejan todo. Ahora, para tener el triunfo, la vida de mi voluntad en la criatura, es necesario que se conozca qué cosa ha hecho, qué hace por amor a ellas y cuáles son sus justos derechos. Y cuando la criatura haya conocido esto, se pondrá en orden con mi querer. Sentirá quién es el que le da la vida, ¿Quién se mueve en su movimiento? ¿Quién palpita en su corazón? Y mientras recibirá de ella la vida que forma su vida, devolverá a ella, o sea, la divina voluntad y la vida divina, como homenaje, amor y gloria, aquella misma vida que forma en ella.

vida la pone fuera la luz del día, más que madre. Es tanto su celo de amor que no la deja ni un instante. La inviste por dentro y por fuera, por encima y por abajo, a la derecha y a izquierda. Y aunque la criatura no la conozca ni la ame, ella con heroísmo divino continúa amándola y haciéndose vida y portadora de los actos de la criatura. Oh, voluntad mía, solo tú sabes amar con amor heroico, fuerte, increíble e infinito, a aquella que creaste y que ni siquiera te reconoce. Ingratitud humana, cuán inmensa eres. Qué dolor, Señor. Qué ingratos somos de todo lo que recibimos de Él. Entonces sentía que tocaba con la mano el gran amor del Fiat divino y pensaba entre mí, eso habla Luisa, ¿no? ¿Cómo se puede vivir en Él? Tal vez poniendo siempre la intención de vivir en Él. Esa pregunta podemos hacer nosotros, pero ya Luisa nos da haciendo la pregunta. ¿Cómo se puede vivir en Él, ¿no? En el Fiat divino? Tal vez poniendo siempre la intención de vivir en Él. Y mi siempre amable Jesús ha agregado, mi buena hija, para vivir en mi voluntad no hay intenciones. Las intenciones sirven cuando no se pueden hacer los actos, porque falta quien tiene virtud de dar vida a todo lo que de bien quiere hacer la criatura. Y esto está fuera del vivir en mi querer. Y yo doy el mérito a las criaturas, no como actos, sino como santas intenciones, claro. La intención, podemos tener buenas intenciones o malas intenciones, ¿sí o no? Pero si un pobre quiere evangelizar, por ejemplo, yo quisiera hacer como la librería espiritual, que ya tiene ni sé cuántos miles de libros, quisiera evangelizar a todo el mundo, pero no tengo plata. Ni modo, pero bueno, vale tu intención, Dios le acepta. Pero ¿qué pasaría si un rico teniendo los medios y no hace la evangelización? Ahí sí nos va a pedir cuentas. Y ese es mi, personalmente les digo, eso es lo que a mí me tiene. Digo, Señor, tú me has dado tanto. Este tesoro de los libros que son por miles. Y hago eco a las palabras de Jesús. Y el hombre que van a Mr. Books y vieran la cantidad de gente que va a comprar libros de la nueva era, de Harry Potter, de brujería, de la Ouija inclusive. Llena la gente. O sea que cuando voy a almorzar ahí al jardín, decimos, qué barbaridad, que así entrara a la librería espiritual. ¿No? Y aquí vienen 3-4 personas. Dice, no, está muy caro. Dice, este libro vale $3. Van a Mr. Books 12, 15, 20. No les importa, pero los tesoros divinos rechazados. Entonces, por eso les digo al Señor, ya en el ocaso de mi vida, tú vas a hacer la realidad, tú vas a hacer realidad. Tengo esta intención, tú me has dado los medios, pero aquí está. Yo ya no puedo hacer lo que hacía antes, cuando era más jovencito, ¿no? Manejaba toda la fundación con las sucursales, importaciones, exportaciones, los libros. Pero ahora pues ya llego a la edad de usufructuar los libros. Esta es mi recompensa. Pero ¿cómo voy a dejar que se queden los libros que hemos editado por años? Entonces digo,
Es mi intención, pero tú lo haces.

0: Aquí lo dice: no hay intenciones, mi buena hija, para vivir en mi voluntad. No hay intenciones. Las intenciones sirven cuando no se pueden hacer los actos, porque falta quien tiene virtud de dar vida a todo lo que de bien quiere hacer la criatura. Y esto está fuera del vivir en mi querer. Y yo doy el mérito a las criaturas, no como actos, sino como santas intenciones. En cambio, en mi voluntad está la virtud vivificadora, actora y obradora. Él actúa, obra. Lo decía Gladysita, él es el que va a obrar. De modo que para todo lo que la criatura quiere obrar, encuentra a quien forma la vida a sus actos. Siente la fuerza vivificadora que vivifica su acto y lo convierte en obras. Entonces, por ejemplo, vamos ahora a una cosa práctica, ya no en el caso de la librería. Un problema familiar. Hoy es común, ¿no?, que se peleen por las herencias los hijos y quedan resentidos porque no han sido la repartición justa. Se meten juicios, pero de esos terribles. ¿Qué debes hacer? Dejarle a Dios que obre la justicia. Yo alguna vez les conté el caso de mi mamá. Mi abuelita, de muchas posibilidades económicas, tenía sus casas, una quinta, y tenía 4 hijos. Un hijo, mi papá, papá Carlos, se casó con mi mamá Josefina. Y mi abuelita, pues ya murió y había dejado las herencias a los que tenían posibilidades. Y a la viuda que quedó mi mamá, porque mi papá murió muy joven, parece chiste, pero es la realidad, le dejó unas ollas de aluminio medias chamuscadas. Eso fue realidad. Y a los que tenían, a uno le dio una quinta, a otro le dio una casa. Y mi hermano, que era ya oficial del ejército, se indignó. Y mi cuñado, que era ya licenciado en leyes, también vio injusto. Y mi hermano dijo: Silvio, vamos a meterles un juicio a los herederos, porque es injusto que le hayan dejado a mi mamá unas ollas y ellos se lleven las propiedades. Y mi mamá, que el cielo lo tenga en su gloria, ¿qué es lo que van a hacer? ¿Que peleando por unas herencias? ¿Ustedes hicieron algo por las herencias? No, no. Entonces, trabajen, sean algo y disfruten de lo que han hecho, no de lo que han recibido gratuitamente. Y el mundo da las vueltas. No, no va a ese juicio. Palabras sabias y proféticas. Ella, con su trabajo, nos hizo a 3 ingenieros. Y el mundo dio las vueltas. A los que recibieron las herencias no les fue tan bien. Y me vinieron a pedir trabajo. Uno de ellos, uno que no se graduaba de arquitecto, Renato, dice: llévame a Quito porque aquí no hago nada. En Ibarra era esto. Ven, ven. Y le di trabajo, todo eso. Entonces, esas intenciones solamente Dios las hace realidad cuando tienes fe. Mi mamá tenía fe en Dios y dijo: Dios les va a bendecir, pero esfuércense en ustedes y no reciban con las manos limpias, no trabajadas, Y eso vale para todos. Hay muchos millonarios que les dejan todo y se corrompen, se hacen viciosos con la plata dejada. Pero ha habido ricos, sabios, han dejado para que, bueno, tengan algo, ¿no? Pero lo demás dejan para una fundación, para una obra buena. Mis hijos saben mi discurso. No esperen. Esto le pertenece a mi Dios. Y una de ellas me dijo: papito, yo no quiero ni un ladrillo. Ya me has dejado la fe en Dios. Y con Dios tengo todo. Así me partió el alma. Mi hija, le dije, eso es lo que yo quiero, que continúes. Te vas a llevar ni un ladrillo, papi, pero sí la fe. La fe es mi herencia, papi. No te preocupes. Por eso este escrito es maravilloso. Por eso en mi voluntad todas las cosas cambian. Todas las cosas poseen la vida, el amor, la adoración, el bien que se quiere hacer. Todas las virtudes están llenas de vida. Por lo tanto, no sujetas a terminar ni a cambiarse, porque quien les suministra la vida las tiene consigo para que hagan vida juntos. Yo les doy el mérito de obras animadas por mi voluntad. ¿Qué diferencia entre las intenciones y las obras? La intención simboliza a los pobres, a los enfermos, que no pudiendo, quisieran, al menos con la buena voluntad, ejercitar la caridad, propagar el bien, hacer quién sabe cuántas cosas bellas. Pero la pobreza, la enfermedad, les impide y les hace casi prisioneros, sin poder hacer el bien que quieren. En cambio, el obrar en mi divina voluntad simboliza al rico, que teniendo la riqueza a su disposición, la intención no tiene valor, porque si quiere, puede hacer la caridad, puede ir donde quiere, puede hacer el bien a todos, ayudar a todos. Son tales y tantas las riquezas de mi querer, que la criatura se pierde en ella, y a manos llenas puede tomar lo que quiere para ayudar a todos, y mucho más, sin hacer ni estrépito ni ruido, casi como luz silenciosa, entrega la ayuda y se retira. Eso le digo a mi Dios: tú vas a orar y después me retiro, pero ya tú vas a administrar los bienes que me has dado. Y esto es para mí y para ustedes. Porque también nosotros podemos tener problemas de todo tipo. Pero si le dejamos a Dios que obre, Él va a tomar tu intención. Lo que no puedes, lo va a hacer. Que si hay un problema de familia, yo lo voy a hacer. Pero tu intención tiene que estar unida a mi buena intención. ¿Qué les pareció? Una cosa, ¿no? Una cosa que nos conmueve realmente. Nos deja mucha enseñanza esto. Así que llévense en la hojita y mediten. Hay que pedir a Julito que saque una copia. Mediten, esto va a ser el mejor regalo de Navidad. Este escrito ha sido espectacular. Sí, bueno. Te damos gracias, Señor, por este regalo de nuevamente escuchar tu palabra a través de, primero, como Gabriela Bocís, le diste este tesoro para que nosotros podamos también recibir tu palabra, tus consejos para la solución de nuestros problemas. Y también ahora con lo que nos explicas a través de Luisa, que tú eres el único que puede llevar a efecto nuestras intenciones. Que pongas en nuestro corazón las mejores intenciones y la fe para que tú lo concretices en todo lo que aspiras de tus hijos, y que todo redunde para tu gloria y para bien de las almas. Tú que vives y reinas por los siglos de los siglos, Padre nuestro que estás en los cielos, santificado sea tu nombre. Venga a nosotros tu reino, hágase tu voluntad en la tierra como en el cielo. Danos hoy nuestro pan de cada día, perdona nuestras ofensas, como también nosotros perdonamos a los que nos ofenden. No nos dejes caer en la tentación, mas líbranos del mal. Dios te salve María, llena eres de gracia, el Señor es contigo. Bendita eres entre todas las mujeres, y bendito es el fruto de tu vientre, Jesús. Santa María, Madre de Dios, ruega por nosotros pecadores, ahora y en la hora de nuestra muerte. Gloria al Padre, al Hijo y al Espíritu Santo. Gloria al Padre, al Hijo y al Espíritu Santo. Gloria al Padre, al Hijo y al Espíritu Santo. Sagrada María, vuestro esclavo soy, con vuestra licencia hacer la voluntad del Padre voy. No permitas, Madre mía, por tu pura e inmaculada concepción, que caiga en pecado mortal y muera sin confesión. Vos, como mi buena madre, dame tu santa bendición para pasar este día sin ninguna tentación, en nombre del Padre, del Hijo y del Espíritu Santo. Amén. Muchas gracias, que la paz del Señor esté siempre con ustedes. Dios les bendiga. Les esperamos la próxima semana, si Dios nos da vida y salud, ¿no?
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0: Las 6 en punto.
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2: Misterios de dolor.
1: Por la señal de la Santa Cruz, de nuestros enemigos, líbranos, Señor Dios nuestro. En el nombre del Padre, y del Hijo, y del Espíritu Santo. Amén. Jesús, mi Señor y Redentor, yo me arrepiento de todos los pecados que he cometido hasta hoy, y me pesa de todo corazón, porque con ellos he ofendido a un Dios tan bueno. Propongo firmemente no volver a pecar, y confío que por tu infinita misericordia me has de conceder el perdón de mis culpas y me has de llevar a la vida eterna. Amén. Creo en Dios Padre Todopoderoso, Creador del cielo y de la tierra. Creo en Jesucristo, su único Hijo, nuestro Señor, que fue concebido por obra y gracia del Espíritu Santo. Nació de Santa María, siempre virgen. Padeció bajo el poder de Poncio Pilato. Fue crucificado, muerto y sepultado. Descendió a los infiernos. Al tercer día resucitó de entre los muertos. Subió a los cielos y está sentado a la derecha de Dios Padre Todopoderoso. Desde allí ha de venir a juzgar a vivos y muertos. Creo en el Espíritu Santo, la Santa Iglesia Católica, la comunión de los santos, el perdón de los pecados, la resurrección de la carne y la vida eterna. Amén. Primer misterio de gloria, la resurrección de nuestro Señor Jesucristo. El ángel se dirigió a las mujeres y les dijo: ustedes no teman, porque sé que buscan a Jesús, el crucificado. No está aquí, ha resucitado como lo había dicho. Vengan y vean el lugar donde estaba. Y ahora, vayan enseguida a decir a sus discípulos: ha resucitado de entre los muertos. Padre nuestro que estás en el cielo, santificado sea tu nombre. Venga a nosotros tu reino, hágase tu voluntad en la tierra como en el cielo.
2: Danos hoy nuestro pan de cada día, perdona nuestras ofensas, como también nosotros perdonamos a los que nos ofenden. No nos dejes caer en la tentación y líbranos del mal. Amén.
1: María es Madre de Gracia y Madre de Misericordia.
2: En la vida y en la muerte, ampáranos, Madre nuestra.
3: Dios te salve María, llena eres de gracia, el Señor es contigo. Bendita tú eres entre todas las mujeres, y bendito es el fruto de tu vientre Jesús.
2: Santa María, Madre de Dios, ruega por nosotros pecadores, ahora y en la hora de nuestra muerte. Amén.
3: Dios te salve María, llena eres de gracia, el Señor es contigo. Bendita tú eres entre todas las mujeres, y bendito es el fruto de tu vientre, Jesús.
2: Santa María, Madre de Dios, ruega por nosotros pecadores, ahora y en la hora de nuestra muerte. Amén.
3: Dios te salve María, llena eres de gracia, el Señor es contigo. Bendita tú eres entre todas las mujeres, y bendito es el fruto de tu vientre, Jesús.
2: Santa María, Madre de Dios, ruega por nosotros pecadores, ahora y en la hora de nuestra muerte. Amén.
3: Dios te salve María, llena eres de gracia. El Señor es contigo. Bendita tú eres entre todas las mujeres, y bendito es el fruto de tu vientre, Jesús.
2: Santa María, Madre de Dios, ruega por nosotros pecadores, ahora y en la hora de nuestra muerte. Amén.
4: Dios te salve María, llena eres de gracia, el Señor es contigo. Bendita tú eres entre todas las mujeres, y bendito es el fruto de tu vientre Jesús.
2: Santa María, Madre de Dios, ruega por nosotros pecadores, ahora y en la hora de nuestra muerte. Amén.
4: Dios te salve María, llena eres de gracia. El Señor es contigo. Bendita tú eres entre todas las mujeres, y bendito es el fruto de tu vientre Jesús.
2: Santa María, Madre de Dios, ruega por nosotros pecadores, ahora y en la hora de nuestra muerte. Amén.
4: Dios te salve María, llena eres de gracia, el Señor es contigo. Bendita tú eres entre todas las mujeres, y bendito es el fruto de tu vientre Jesús.
2: Santa María, Madre de Dios, ruega por nosotros pecadores, ahora y en la hora de nuestra muerte. Amén.
4: Dios te salve María, llena eres de gracia, el Señor es contigo. Bendita tú eres entre todas las mujeres, y bendito es el fruto de tu vientre Jesús.
2: Santa María, Madre de Dios, ruega por nosotros pecadores, ahora y en la hora de nuestra muerte. Amén.
4: Dios te salve María, llena eres de gracia, el Señor es contigo. Bendita tú eres entre todas las mujeres, y bendito es el fruto de tu vientre Jesús.
2: Santa María, Madre de Dios, ruega por nosotros pecadores, ahora y en la hora de nuestra muerte. Amén.
4: Dios te salve María, llena eres de gracia, el Señor es contigo. Bendita tú eres entre todas las mujeres, y bendito es el fruto de tu vientre Jesús.
2: Santa María, Madre de Dios, ruega por nosotros pecadores, ahora y en la hora de nuestra muerte. Amén.
1: Gloria al Padre, y al Hijo, y al Espíritu Santo.
2: Como era en el principio, es ahora y siempre, por los siglos de los siglos. Amén.
3: Oh mi buen Jesús, perdona nuestros pecados, líbranos del fuego del infierno. Lleva a todas las almas al cielo, especialmente a las más necesitadas de tu infinita misericordia. Amén. El Rosario de María nos libre de todo mal. Alabemos noche y día a la Reina Celestial. Segundo Misterio de Gloria: la Ascensión del Señor a los Cielos. Jesús los sacó hasta cerca de Betania, y alzando sus manos los bendijo. Y sucedió que mientras los bendecía, se separó de ellos y fue llevado al cielo. Después salieron a predicar por todas partes, colaborando el Señor con ellos y confirmando la palabra con las señales que la acompañaban.
2: Padre nuestro que estás en el cielo, santificado sea tu nombre. Venga a nosotros tu reino. Hágase tu voluntad, en la tierra como en el cielo.
4: Danos hoy nuestro pan de cada día. Perdona nuestras ofensas, como también nosotros perdonamos a los que nos ofenden.

0: muerte. Amén.
1: Dios te salve María, llena eres de gracia, el Señor está contigo. Bendita tú eres entre todas las mujeres, bendito es el fruto de tu vientre Jesús.
0: Santa María, Madre de Dios, ruega por nosotros pecadores, ahora y en la hora de nuestra muerte. Amén.
1: Dios te salve María, llena eres de gracia, el Señor está contigo. Bendita tú eres entre todas las mujeres, bendito es el fruto de tu vientre Jesús.
0: Santa María, Madre de Dios, ruega por nosotros pecadores, ahora y en la hora de nuestra muerte. Amén.
1: Dios te salve María, llena eres de gracia, el Señor está contigo. Bendita tú eres entre todas las mujeres, bendito es el fruto de tu vientre Jesús.
0: Santa María, Madre de Dios, ruega por nosotros pecadores, ahora y en la hora de nuestra muerte. Amén.
1: Dios te salve María, llena eres de gracia, el Señor está contigo. Bendita tú eres entre todas las mujeres, bendito es el fruto de tu vientre Jesús.
0: Santa María, Madre de Dios, ruega por nosotros pecadores, ahora y en la hora de nuestra muerte. Amén.
1: Dios te salve María, llena eres de gracia, el Señor está contigo. Bendita tú eres entre todas las mujeres, bendito es el fruto de tu vientre Jesús.
0: Santa María, Madre de Dios, ruega por nosotros pecadores, ahora y en la hora de nuestra muerte. Amén.
1: Dios te salve María, llena eres de gracia, el Señor está contigo. Bendita tú eres entre todas las mujeres, bendito es el fruto de tu vientre Jesús.
0: Santa María, Madre de Dios, ruega por nosotros pecadores, ahora y en la hora de nuestra muerte. Amén.
1: Gloria al Padre, al Hijo y al Espíritu Santo.
0: Como era en el principio, ahora y siempre, por los siglos de los siglos. Amén. Oh mi buen Jesús, perdona nuestros pecados, líbranos del fuego del infierno, lleva a todas las almas al cielo, especialmente a las más necesitadas de tu infinita misericordia. Amén. El Rosario de María nos libre de todo mal. Alabemos noche y día a la Reina Celestial. Tercer Misterio de Gloria, la venida del Espíritu Santo sobre los apóstoles y María Santísima. Al llegar el día de Pentecostés, estaban todos reunidos en un mismo lugar. De repente, vino del cielo un ruido que llenó toda la casa en la que se encontraban. Se les aparecieron unas lenguas como de fuego que se repartieron y se posaron sobre cada uno de ellos. Quedaron todos llenos del Espíritu Santo. Padre nuestro que estás en el cielo, santificado sea tu nombre. Venga a nosotros tu reino. Hágase tu voluntad en la tierra como en el cielo.
1: Danos hoy nuestro pan de cada día. Perdona nuestras ofensas, como también nosotros perdonamos a los que nos ofenden. No nos dejes caer en la tentación y líbranos del mal. Amén.
0: María es Madre de Gracia y Madre de Misericordia.
1: En la vida y en la muerte, ampáranos, Madre nuestra.
0: Dios te salve María, llena eres de gracia. El Señor es contigo, bendita tú eres entre todas las mujeres y bendito es el fruto de tu vientre Jesús.
1: Santa María, Madre de Dios, ruega por nosotros pecadores, ahora y en la hora de nuestra muerte. Amén.
0: Dios te salve María, llena eres de gracia, el Señor es contigo. Bendita tú eres entre todas las mujeres, y bendito es el fruto de tu vientre Jesús.
1: Santa María, Madre de Dios, ruega por nosotros pecadores, ahora y en la hora de nuestra muerte. Amén.
0: Dios te salve María, llena eres de gracia, el Señor es contigo. Bendita tú eres entre todas las mujeres, y bendito es el fruto de

0: tu vientre, Jesús.
1: Santa María, Madre de Dios, ruega por nosotros pecadores, ahora y en la hora de nuestra muerte. Amén.
0: Dios te salve María, llena eres de gracia, el Señor es contigo. Bendita tú eres entre todas las mujeres, y bendito es el fruto de tu vientre, Jesús.
1: Santa María, Madre de Dios, ruega por nosotros pecadores, ahora y en la hora de nuestra muerte. Amén.
0: Dios te salve María, llena eres de gracia, el Señor es contigo. Bendita tú eres entre todas las mujeres, y bendito es el fruto de tu vientre, Jesús.
1: Santa María, Madre de Dios, ruega por nosotros pecadores, ahora y en la hora de nuestra muerte. Amén.
0: Dios te salve María, llena eres de gracia. El Señor es contigo. Bendita tú eres entre todas las mujeres, y bendito es el fruto de tu vientre, Jesús.
1: Santa María, Madre de Dios, ruega por nosotros pecadores, ahora y en la hora de nuestra muerte. Amén.
0: Dios te salve María, llena eres de gracia, el Señor es contigo. Bendita tú eres entre todas las mujeres, y bendito es el fruto de tu vientre, Jesús.
1: Santa María, Madre de Dios, ruega por nosotros pecadores, ahora y en la hora de nuestra muerte. Amén.
0: Dios te salve María, llena eres de gracia, el Señor es contigo. Bendita tú eres entre todas las mujeres, y bendito es el fruto de tu vientre, Jesús.
1: Santa María, Madre de Dios, ruega por nosotros pecadores, ahora y en la hora de nuestra muerte. Amén.
0: Dios te salve María, llena eres de gracia, el Señor es contigo. Bendita tú eres entre todas las mujeres, y bendito es el fruto de tu vientre, Jesús.
1: Santa María, Madre de Dios, ruega por nosotros pecadores, ahora y en la hora de nuestra muerte. Amén.
0: Dios te salve María, llena eres de gracia, el Señor es contigo. Bendita tú eres entre todas las mujeres, y bendito es el fruto de tu vientre, Jesús.
1: Santa María, Madre de Dios, ruega por nosotros pecadores, ahora y en la hora de nuestra muerte. Amén.
0: Gloria al Padre, y al Hijo, y al Espíritu Santo.
1: Como era en el principio, es ahora y siempre, por los siglos de los siglos. Amén.
0: Oh mi buen Jesús, perdona nuestros pecados, líbranos del fuego del infierno. Lleva a todas las almas al cielo, especialmente a las más necesitadas de tu infinita misericordia. Amén. El Rosario de María nos libre de todo mal. Alabemos noche y día a la Reina Celestial. Cuarto Misterio de Gloria: la Asunción de Nuestra Señora a los Cielos. Levántate, amada mía, hermosa mía, y vente. Porque mira, ha pasado ya el invierno, han cesado las lluvias y se han ido. Muéstrame tu semblante, déjame oír tu voz, porque tu voz es dulce y bello tu semblante.
1: Padre nuestro que estás en el cielo, santificado sea tu nombre. Venga a nosotros tu reino. Hágase tu voluntad en la tierra como en el cielo.
0: Danos hoy nuestro pan de cada día. Perdona nuestras ofensas, como también nosotros perdonamos a los que nos ofenden. No nos dejes caer en la tentación y líbranos del mal. Amén.
1: María es Madre de Gracia y Madre de Misericordia.
0: En la vida y en la muerte, ampáranos, Madre nuestra.
1: Dios te salve María, llena eres de gracia, el Señor está contigo. Bendita tú eres entre todas las mujeres, bendito es el fruto de tu vientre, Jesús.
0: Santa María, Madre de Dios, ruega por nosotros pecadores, ahora y en la hora de nuestra muerte. Amén.
1: Dios te salve María, llena eres de gracia, el Señor está contigo. Bendita tú eres entre todas las mujeres, bendito es el fruto de tu vientre Jesús.
0: Santa María, Madre de Dios, ruega por nosotros pecadores, ahora y en la hora de nuestra muerte. Amén.
1: Dios te salve María, llena eres de gracia, el Señor está contigo, bendita tú eres entre todas las mujeres, y bendito es el fruto de tu vientre Jesús.
0: Santa María, Madre de Dios, ruega por nosotros pecadores, ahora y en la hora de nuestra muerte. Amén.
1: Dios te salve María, llena eres de gracia, el Señor está contigo, bendita tú eres entre todas las mujeres, bendito es el fruto de tu vientre Jesús.
0: Santa María, Madre de Dios, ruega por nosotros pecadores, ahora y en la hora de nuestra muerte. Amén.
1: Dios te salve María, llena eres de gracia, el Señor está contigo. Bendita tú eres entre todas las mujeres, bendito es el fruto de tu vientre Jesús.
0: Santa María, Madre de Dios, ruega por nosotros pecadores, ahora y en la hora de nuestra muerte. Amén.
1: Dios te salve María, llena eres de gracia, el Señor está contigo. Bendita tú eres entre todas las mujeres, bendito es el fruto de tu vientre Jesús.
0: Santa María, Madre de Dios, ruega por nosotros pecadores, ahora y en la hora de nuestra muerte. Amén.
1: Dios te salve María, llena eres de gracia, el Señor está contigo. Bendita tú eres entre todas las mujeres, bendito es el fruto de tu vientre Jesús.
0: Santa María, Madre de Dios, ruega por nosotros pecadores, ahora y en la hora de nuestra muerte. Amén.
1: Dios te salve María, llena eres de gracia, el Señor está contigo. Bendita tú eres entre todas las mujeres, bendito es el fruto de tu vientre Jesús.
0: Santa María, Madre de Dios, ruega por nosotros pecadores, ahora y en la hora de nuestra muerte. Amén.
1: Dios te salve María, llena eres de gracia, el Señor está contigo. Bendita tú eres entre todas las mujeres, bendito es el fruto de tu vientre Jesús.
0: Santa María, Madre de Dios, ruega por nosotros pecadores, ahora y en la hora de nuestra muerte. Amén.
1: Dios te salve María, llena eres de gracia, el Señor está contigo. Bendita tú eres entre todas las mujeres, bendito es el fruto de tu vientre Jesús.
0: Santa María, Madre de Dios, ruega por nosotros pecadores, ahora y en la hora de nuestra muerte. Amén.
1: Gloria al Padre, al Hijo y al Espíritu Santo.
0: Como era en el principio, ahora y siempre, por los siglos de los siglos. Amén. Oh mi buen Jesús, perdona nuestros pecados, líbranos del fuego del infierno. Lleva a todas las almas al cielo, especialmente a las más necesitadas de tu infinita misericordia. Amén. El Rosario de María nos libre de todo mal. Alabemos noche y día a la Reina Celestial. Quinto Misterio de Gloria. La coronación de María Santísima como Reina y Señora de todo lo creado. Toda espléndida, la hija del Rey va adentro, con vestido en oro recamados, con sus brocados es llevada ante el Rey. Y una gran señal apareció en el cielo, una mujer vestida del sol, con la luna bajo sus pies, y una corona de 12 estrellas sobre su cabeza. Padre nuestro que estás en el cielo, santificado sea tu nombre. Venga a nosotros tu reino. Hágase tu voluntad en la tierra como en el cielo.
1: Danos hoy nuestro pan de cada día. Perdona nuestras ofensas, como también nosotros perdonamos a los que nos ofenden. No nos dejes caer en la tentación y líbranos del mal. Amén.
0: María es Madre de Gracia y Madre de Misericordia.
1: En la vida y en la muerte, ampáranos, Madre nuestra.
0: Dios te salve María, llena eres de gracia. El Señor es contigo. Bendita tú eres entre todas las mujeres y bendito es el fruto de tu vientre, Jesús.
1: Santa María, Madre de Dios, ruega por nosotros pecadores, ahora y en la hora de nuestra muerte. Amén.
0: Dios te salve María, llena eres de gracia, el Señor es contigo. Bendita tú eres entre todas las mujeres y bendito es el fruto de tu vientre, Jesús.
1: Santa María, Madre de Dios, ruega por nosotros pecadores, ahora y en la hora de nuestra muerte. Amén.
0: Dios te salve María, llena eres de gracia, el Señor es contigo. Bendita tú eres entre todas las mujeres, y bendito es el fruto de tu vientre, Jesús.
1: Santa María, Madre de Dios, ruega por nosotros pecadores, ahora y en la hora de nuestra muerte. Amén.
0: Dios te salve María, llena eres de gracia, el Señor es contigo. Bendita tú eres entre todas las mujeres, y bendito es el fruto de tu vientre, Jesús.
1: Santa María, Madre de Dios, ruega por nosotros pecadores, ahora y en la hora de nuestra muerte. Amén.
0: Dios te salve María, llena eres de gracia, el Señor es contigo. Bendita tú eres entre todas las mujeres, y bendito es el fruto de tu vientre, Jesús.
1: Santa María, Madre de Dios, ruega por nosotros pecadores, ahora y en la hora de nuestra muerte. Amén.
0: Dios te salve María, llena eres de gracia. El Señor es contigo. Bendita tú eres entre todas las mujeres, y bendito es el fruto de tu vientre, Jesús.
1: Santa María, Madre de Dios, ruega por nosotros pecadores, ahora y en la hora de nuestra muerte. Amén.
0: Dios te salve María, llena eres de gracia, el Señor es contigo. Bendita tú eres entre todas las mujeres, y bendito es el fruto de tu vientre, Jesús.
1: Santa María, Madre de Dios, ruega por nosotros pecadores, ahora y en la hora de nuestra muerte. Amén.
0: Dios te salve María, llena eres de gracia, el Señor es contigo. Bendita tú eres entre todas las mujeres, y bendito es el fruto de tu vientre, Jesús.
1: Santa María, Madre de Dios, ruega por nosotros pecadores, ahora y en la hora de nuestra muerte. Amén.
0: Dios te salve María, llena eres de gracia, el Señor es contigo. Bendita tú eres entre todas las mujeres, y bendito es el fruto de tu vientre, Jesús.
1: Santa María, Madre de Dios, ruega por nosotros pecadores, ahora y en la hora de nuestra muerte. Amén.
0: Dios te salve María, llena eres de gracia, el Señor es contigo. Bendita tú eres entre todas las mujeres, y bendito es el fruto de tu vientre, Jesús.
1: Santa María, Madre de Dios, ruega por nosotros pecadores, ahora y en la hora de nuestra muerte. Amén.
0: Gloria al Padre, y al Hijo, y al Espíritu Santo.
1: Como era en el principio, es ahora y siempre, por los siglos de los siglos. Amén.
0: Oh mi buen Jesús, perdona nuestros pecados, líbranos del fuego del infierno. Lleva a todas las almas al cielo, especialmente a las más necesitadas de tu infinita misericordia. Amén. El Rosario de María nos libre de todo mal. alabemos noche y día a la Reina Celestial. Por las intenciones del Santo Padre, por la Iglesia Universal, por las vocaciones religiosas, sacerdotales y misioneras, oremos por la paz del mundo. Padre nuestro que estás en el cielo, santificado sea tu nombre. Venga a nosotros tu reino. Hágase tu voluntad en la tierra como en el cielo.
1: Danos hoy nuestro pan de cada día. Perdona nuestras ofensas, como también nosotros perdonamos a los que nos ofenden. No nos dejes caer en la tentación y líbranos del mal. Amén.
0: Dios te salve María, llena eres de gracia. El Señor es contigo. Bendita tú eres entre todas las mujeres y bendito es el fruto de tu vientre, Jesús.
1: Santa María, Madre de Dios, ruega por nosotros pecadores, ahora y en la hora de nuestra muerte. Amén.
0: Gloria al Padre, y al Hijo, y al Espíritu Santo.
1: Como era en el principio, es ahora y siempre, por los siglos de los siglos. Amén. Dios te salve, Reina y Madre, Madre de misericordia, vida, dulzura y esperanza nuestra. Dios te salve, a ti clamamos los desterrados hijos de Eva. A ti suspiramos gimiendo y llorando en este valle de lágrimas. Ea pues, Señora abogada nuestra, vuelve a nosotros esos tus ojos misericordiosos y después de este destierro, muéstranos a Jesús, fruto bendito de tu vientre, oh clemente, oh piadosa, oh dulce y siempre Virgen María. Ruega por nosotros, Santa Madre de Dios, para que seamos dignos de alcanzar las promesas y gracias de nuestro Señor Jesucristo. Amén.

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0: Las 8 en punto.
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2: En el Evangelio de este día miércoles, escuchamos que en aquel tiempo Jesús dijo a sus discípulos: «Todavía tengo muchas cosas que decirles, pero ustedes no las pueden comprender ahora. Cuando venga el Espíritu de la verdad, Él los introducirá en toda la verdad, porque no hablará por sí mismo, sino que dirá lo que ha oído y les anunciará lo que irá sucediendo. Él me glorificará porque recibirá de lo mío y se lo anunciará a ustedes. Todo lo que es del Padre es mío. Por eso les digo, recibirá de lo mío y se lo anunciará a ustedes». La pedagogía de Jesús siempre es un proceso gradual. El Señor sabe que para acceder a la comprensión de la revelación es necesario hacer un camino. Por eso les dice a sus discípulos que si bien todavía tiene mucho que decirles, es mejor esperar que sea el Espíritu que los vaya conduciendo a ese acceso a la verdad completa. Lo mismo nos pasa a nosotros. Vamos conociendo a Dios de a poco. Hacemos una catequesis de niños y luego seguimos profundizando en la fe y descubriendo realmente quién es Dios a lo largo de toda nuestra vida. El problema es que a veces nos quedamos con lo que hemos aprendido de niños como la única verdad, sin seguir creciendo en la fe, y eso nos genera una espiritualidad infantil que tarde o temprano nos cuestionamos. En cambio, Jesús nos dice que es el Espíritu el que nos va llevando de la mano para que podamos vivir una a una las enseñanzas del Evangelio, hasta que la vivencia del Evangelio sea completa en nuestra vida. El Espíritu no trae nuevas revelaciones. Su tarea es conducir al interior de la revelación de Jesús. Él guía hasta la verdad plena que es Jesús, fidelidad de Dios en la historia, en quien surge el hombre nuevo, el hombre y la comunidad que alcanzan su plena realización. Uno no vive todas las enseñanzas de Jesús de una vez. Por eso, hay que dejar que el Espíritu del Resucitado haga su pedagogía con cada uno de nosotros. Él, y solo Él, conoce los caminos de la maduración y sabe cómo conducirnos hacia la plenitud de Cristo.

Y recemos juntos esta oración. Señor, que tu Espíritu sea mi maestro continuamente, para que me vaya haciendo crecer en la verdad. Amén. Y que la bendición de Dios Todopoderoso, del Padre, del Hijo y del Espíritu Santo los acompañe siempre.

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0: Las 9 en punto.
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2: En el Evangelio de este día miércoles, escuchamos que en aquel tiempo Jesús dijo a sus discípulos: «Todavía tengo muchas cosas que decirles, pero ustedes no las pueden comprender ahora. Cuando venga el Espíritu de la verdad, Él los introducirá en toda la verdad, porque no hablará por sí mismo, sino que dirá lo que ha oído y les anunciará lo que irá sucediendo. Él me glorificará porque recibirá de lo mío y se lo anunciará a ustedes. Todo lo que es del Padre es mío. Por eso les digo, recibirá de lo mío y se lo anunciará a ustedes». La pedagogía de Jesús siempre es un proceso gradual. El Señor sabe que para acceder a la comprensión de la revelación es necesario hacer un camino. Por eso les dice a sus discípulos que si bien todavía tiene mucho que decirles, es mejor esperar que sea el Espíritu que los vaya conduciendo a ese acceso a la verdad completa. Lo mismo nos pasa a nosotros. Vamos conociendo a Dios de a poco. Hacemos una catequesis de niños y luego seguimos profundizando en la fe y descubriendo realmente quién es Dios a lo largo de toda nuestra vida. El problema es que a veces nos quedamos con lo que hemos aprendido de niños como la única verdad, sin seguir creciendo en la fe, y eso nos genera una espiritualidad infantil que tarde o temprano nos cuestionamos. En cambio, Jesús nos dice que es el Espíritu el que nos va llevando de la mano para que podamos vivir una a una las enseñanzas del Evangelio, hasta que la vivencia del Evangelio sea completa en nuestra vida. El Espíritu no trae nuevas revelaciones. Su tarea es conducir al interior de la revelación de Jesús. Él guía hasta la verdad plena que es Jesús, fidelidad de Dios en la historia, en quien surge el hombre nuevo, el hombre y la comunidad que alcanzan su plena realización. Uno no vive todas las enseñanzas de Jesús de una vez. Por eso, hay que dejar que el Espíritu del Resucitado haga su pedagogía con cada uno de nosotros. Él, y solo Él, conoce los caminos de la maduración y sabe cómo conducirnos hacia la plenitud de Cristo.

y recemos juntos esta oración. Señor, que tu Espíritu sea mi maestro continuamente, para que me vaya haciendo crecer en la verdad. Amén. Y que la bendición de Dios Todopoderoso, del Padre, del Hijo y del Espíritu Santo los acompañe siempre.

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0: Las 12 en punto.
1: Reina del cielo, alégrate, aleluya. Porque el Señor, a quien has llevado en tu vientre, aleluya, ha resucitado según su palabra, aleluya. Ruega al Señor por nosotros, aleluya. Goza y alégrate, Virgen María, aleluya. Porque en verdad ha resucitado el Señor, aleluya. Oremos. Oh Dios, que por la resurrección de tu Hijo, nuestro Señor Jesucristo, has llenado el mundo de alegría, concédenos por intercesión de su Madre, la Virgen María, llegar a los gozos eternos, por Jesucristo nuestro Señor. Amén. Gloria al Padre, al Hijo y al Espíritu Santo, como era en el principio, ahora y siempre, por los siglos de los siglos. Amén. Gloria al Padre, al Hijo y al Espíritu Santo, como era en el principio, ahora y siempre, por los siglos de los siglos. Amén. Gloria al Padre, al Hijo y al Espíritu Santo, como era en el principio, ahora y siempre, por los siglos de los siglos. Amén.
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2: Por la señal de la Santa Cruz, de nuestros enemigos, líbranos, Señor Dios nuestro. En el nombre del Padre, y del Hijo, y del Espíritu Santo. Señor mío y Dios mío, creo firmemente que estás aquí, que me ves, que me oyes. Te adoro con profunda reverencia. Te pido perdón de mis pecados y gracia para hacer con fruto este rato de oración. Madre mía Inmaculada, San José, mi Padre y Señor, Ángel de mi guarda, interceded por mí. Ayer por la tarde hablaba con una chica, entonces me contaba que estaba un poco triste con tanta muerte, con tanto encerramiento, las calles vacías, que le iba como calando en el alma un sentimiento de tristeza. Y en ese, estando así, se enteró de una familia en la que había nacido un bebé. Luego salió a la calle y la vio llena de flores y pensó, esto es muy de Dios, la vida donde Dios se abre paso en medio de la muerte. Y contaba que había empezado a recuperarse, ¿no? Bueno, es sin duda como un toque de la gracia del Espíritu Santo en su alma, ¿no? Que bueno, le ha llevado pues a acercarse mucho más a Dios. En la primera lectura de la misa de hoy, que es la que vamos a considerar en nuestra oración, esa tomada de los Hechos de los Apóstoles, y tenemos a Pablo que, llevado por el Espíritu Santo a Macedonia, decide ir a Atenas. Primero fue a una ciudad, Macedonia, luego estuvo en Tesalónica, pues bueno, ahí tal. Pero él decide ir a Atenas. ¿Por qué? Porque Atenas era el centro cultural del mundo antiguo. Y él, que quería llevar a Jesucristo a todas las almas, ¿qué es lo que hace? Se queda aconejado en una esquina de esa gran ciudad de Atenas, diciendo yo no puedo con todo esto. No, sino que se va al centro de la ciudad, al lugar de más influencia, al Areópago, que también es el lugar de más riesgo porque está la gente pues más preparada intelectualmente, pero también es el lugar de más oportunidad, precisamente por eso. Y San Pablo va sin miedo, con ambición, a por ellos, porque es consciente de que ese punto es la puerta de entrada en todo un continente, en Europa. ¿Y qué hace Pablo? Pues Pablo se fija bien en los dioses de oro y piedra que adoran los templos griegos. Y se fija en uno que tiene esta inscripción, al dios desconocido. Después se empapa de la vida de los atenienses y piensa un discurso que conecte con sus intereses, que conecte con su experiencia vital. Pablo, que era un hombre culto y leía griego, seguramente amaba la cultura griega. Era con natural para él. Y después, con todas esas buenas condiciones y toda esa preparación, monta un discurso magistral que todavía hoy se estudia como modelo de discurso apologético. Pablo, dicen los Hechos de los Apóstoles, de pie en medio del Areópago, que era una roca que estaba bajo el Partenón. En el Partenón, ¿os acordáis que había una estatua gigantesca de la diosa Atenea, ¿no? Pues ahí en ese ambiente dice: «Atenienses, veo que sois en todo extremadamente religiosos, porque paseando y contemplando vuestros monumentos sagrados, encontré incluso un altar con esta inscripción: al Dios desconocido». Hay como un gran respeto hacia el modo de pensar de los atenienses. Porque no se puede evangelizar a alguien que no se ama, una cultura que no se ama. Y al mismo tiempo sabe usar las cosas buenas que hay, ese deseo de dar gloria o de rendir culto a todos los dioses que tenían los atenienses, que sin duda pues es una semilla de bondad en sus corazones. Sabe cogerlas. Y entonces sigue. Pues eso, porque claro, no se limita a dar coba a los atenienses, sino que luego les transmite la verdad. Dice: «Pues eso que veneráis sin conocerlo, os lo anuncio yo. El Dios que hizo el mundo y todo lo que contiene, siendo como es Señor de cielo y tierra, no habita en templos construidos por manos humanas, ni lo sirven manos humanas, como si necesitara de alguien, el que a todos da la vida y el aliento y todo». Se hace ver que este Dios es el Dios creador de todo. Por tanto, no necesita de lo que nosotros podamos darle. «De uno solo creó el género humano para que habitara la tierra entera, determinando fijamente los tiempos y las fronteras de los lugares que habían de habitar», etcétera, etcétera. Bueno, me salto esto, ¿no? Dice al final: pero no está lejos de ninguno de nosotros, pues en él vivimos, nos movemos y existimos». Que son unas palabras del poeta griego Epiménides, que las cita. «Así lo han dicho incluso algunos de vuestros poetas», continúa Pablo. «Somos estirpe suya». Otro poeta griego, Arato, y tal vez Cleantes de Asos, según he consultado, también dijo estas palabras, ¿no? «Somos estirpe suya». Nos acerca, nos hace darnos, o sea, les habla de la creación y les habla de que somos hijos de Dios. Y prosigue con valentía, viendo que ya tiene captada la atención de los atenienses y que apoyan sus palabras: «Por tanto, si somos estirpe de Dios, no debemos pensar que la divinidad se parezca a imágenes de oro, de plata o de piedra, esculpidos por la destreza y la fantasía de un hombre. Así pues, pasando por alto aquellos tiempos de ignorancia, Dios anuncia ahora, en todas partes, a todos los humanos, que se conviertan. Porque tiene señalado un día en que juzgará el universo tal, tal, tal». Bueno, y sigue, ¿no? Y entonces dice: «Y ha dado a todos la garantía de esto, resucitando a Jesucristo de entre los muertos». Y entonces ocurre algo totalmente inesperado para Pablo, que se había venido arriba, ¿no? Había ido cobrando confianza al ver que tenía captada la atención de aquellos eruditos griegos. Y es que, según nos dicen los hechos, al oír resurrección de entre los muertos, unos lo tomaban a broma, otros dijeron: «De esto te oiremos hablar en otra ocasión». Así salió Pablo de en medio de ellos. O sea, un fracaso. Un fracaso del apóstol de los apóstoles, con un discurso magistral, teniendo la fuerza de Dios tantas veces demostrada en otras ocasiones, Pablo fracasa totalmente y se aleja entre burlas y abucheos. Pero Pablo no se desmoralizó por esto, sino que continuó con todas sus fuerzas predicando el Evangelio, no en Atenas, de donde se fue, pero en otras ciudades, y preparándose para una segunda acometida a Atenas, donde ya podría convertirlos, ¿no? No se dejó robar la esperanza, no se desmoralizó, no perdió el optimismo, simplemente se dio cuenta de que sin la fuerza de Dios vanos eran sus esfuerzos, y que tenía que seguir dejándose llevar por el Espíritu Santo a donde le llevara, poniendo de su parte pues todo lo que él podía poner. Yo pienso que esto es para nosotros un grandísimo ejemplo, porque, Señor, tantas veces nosotros fracasamos en tantas cosas. Nos proponemos acercar a Dios a un familiar, a un hijo, a un padre, a una madre, a un hermano, un amigo, una amiga, y lo intentamos y se ríe de nosotros y no conseguimos nada. O a lo mejor proponemos cambiar pues el modo de pensar de un determinado foro cultural, en un comentario que hacemos en un blog de una página de alguien, o en Instagram, o no sé qué, y resulta que cuando todo parecía que iba bien, de repente salta una chispa y al final pues todo el mundo se pone en contra de lo que estábamos diciendo, que pensamos que es lo más respetuoso con la dignidad humana, etc., ¿no? Bueno, pues no preocuparse, si le pasó a San Pablo. Lo importante es no desmoralizarse. No perder el optimismo, continuar, insistir. Porque además, siempre el Espíritu Santo pone semillas donde menos se espera, ¿no? En los Hechos de los Apóstoles, sin embargo, aunque San Pablo salió de en medio del Areópago entre burlas y tal, dice que algunos se le juntaron y creyeron entre ellos. Entre ellos, Dionisio el Areopagita, o sea, uno de los de allí, y una mujer llamada Damaris, y algunos más con ellos. Después de esto se fue de Atenas y ya se fue a Corinto. O sea, que sí que hubo un germen de cristianos y de ahí saldría la fuerza para ir poco a poco convirtiendo toda esa ciudad, que de hecho llegó a ser cristiana y lo sigue siendo en nuestros tiempos, aunque ortodoxo. El Espíritu Santo pone semillas donde menos se espera. Y la labor de la evangelización es una labor que va poco a poco. Todo nace pequeño. El éxito es ir de fracaso en fracaso sin desanimarse y valorando los pequeños avances. Es el principio que la Madre Teresa había dicho, ¿no? Santa Teresa de Calcuta, los evangelizadores no se preocupen por el éxito, preocúpense por ser fieles. Anuncien el Evangelio, no lleven cuenta de los conversos y dejen su incremento a Dios. Y tú y yo somos evangelizadores. Todos tenemos el mandato de nuestro Señor Jesucristo de ir a todas las gentes y predicarles el Evangelio, empezando por el círculo que tenemos a nuestro alrededor. Bueno, pues si tú, fiado en las manos de Dios, te pones manos a la obra, ten fe en que serás eficaz. Quizás no de la manera que tú pensabas, quizás te parezca que estás fracasando, pero siempre hay un germen que va arraigando en los corazones que Dios toca con su gracia. El beato Álvaro del Portillo

0: que escucharon a San Pablo en Atenas. Unos decían, ¿qué querrá decir este charlatán? Y otros, parece un predicador de divinidades extranjeras. Cuesta abrir brecha, pero no permite Dios que el esfuerzo quede estéril. Fomentad la paciencia y perseverad en los medios propios de nuestra labor apostólica. Otros continuarán apoyados en vuestra fidelidad. Y ya ahora, muchos hermanos y hermanas vuestras recogen abundante cosecha en tantos lugares del mundo con la lluvia de gracias que bajan del cielo por vuestra silenciosa abnegación. Señor, qué preciosidad. ¿Cuántos hermanos y hermanas nuestros cristianos a lo largo de los siglos han dado, por ejemplo, su vida? Algunos de ellos en la infancia o en plena juventud. Y su sangre ha sido semilla de cristianos. De ahí hemos nacido nosotros. ¿Cuántas personas han, sin desánimos, sin cansarse, sin desmoralizarse, han predicado? El apóstol Santiago en España, ¿no? Que le tuvo que ayudar la Virgen porque estaba un poco desanimado el pobre, ¿no? Pero a lo largo de los siglos. Y tú y yo, que somos ahora las manos de la Iglesia, somos la Iglesia de Jesucristo, no podemos como mirar a otro sitio. Hemos de ir a los nuevos areópagos, a los lugares donde más necesario es predicar a Jesucristo, sin miedo y sin temor al fracaso. ¿Qué fracasamos? Pues otros vendrán detrás nuestra. Y es un fracaso aparente, porque siempre hay semillas que quedan en los corazones de algunas personas. Por eso, Señor, te pedimos que nos des una gran fe y un gran amor a la verdad, a tu palabra. Que no queramos nunca, como, no sé, buscar el éxito fácil, ¿no? San José María decía, qué importa que las acciones sean vulgares y aunque las acompañe el fracaso, si es el amor quien las ha inspirado. Nosotros, Señor, por amor a ti y por amor a todas las almas, hacemos el propósito de llevar tu evangelio a todas las personas que tenemos a nuestro alrededor de una manera natural y sencilla, lo mejor que podamos, preparándonos un poco, pensando qué le voy a decir. Y ya, el fracaso o el éxito no nos corresponde a nosotros juzgarlo. En una ocasión contaban de una niña que tras nacer con muchas complicaciones estaba en coma y había sido desahuciada por los médicos, ¿no? Unos meses después, no justo después de nacer, sino un tiempo después. Y tenía un hermano que durante el embarazo y esas primeras semanas o meses le cantaba frecuentemente una canción a esa niña, un hermano pequeño. Y entonces el pequeño insistió en que quería ver a su hermana y entonces le abrieron las puertas de la UCI donde se encontraba la hermana ingresada, una UCI infantil, ¿no? Y se puso a su lado de la hermana y empezó a cantarle la canción. Y lo que pasó fue que la niña estabilizó sus constantes vitales y salió adelante. Y todos sabemos, ¿no?, que las cosas que se viven en el embarazo a veces tienen una influencia vital, ¿no?, cuando esos niños nacen, tal. Bueno, y entonces, al contarle esta anécdota a Monseñor Javier Echevarría, el obispo Javier Echevarría, comentaba, qué bonito. Lo que trabajamos por amor a Dios, por amor a las almas, no se pierde. Aunque no veamos los frutos, no se pierde. Hemos de dar todo lo nuestro, como el crío daba lo que tenía. ¿Qué podía hacer ese niño? Nada más que cantar, pero ofreció lo que tenía. Y el Señor premió esa buena voluntad. Por eso, piensa tú ahora en silencio, ¿no?, de la mano de la Virgen, que llevó una vida sencilla, ¿no?, que no hizo grandes milagros, o al menos no aparece en el Evangelio, ni predicaba multitudes, ¿no? Pero, sin embargo, qué eficaz fue. Qué eficaz fue con su consuelo a los apóstoles en momentos de duda, con su reunirlos, con su esperar el Espíritu Santo. ¿Cuánto intervino en el origen de la Iglesia nuestra Madre la Virgen, con su buen hacer? Examina, piensa, de la mano de la Virgen, insisto, ¿qué más podrías tú hacer con ojos de fe, con optimismo, para extender la semilla de Jesucristo?
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0: Las 4 en punto.
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